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4: Aria Vega, Ryan Castle, La Costañita, Premio Unión.

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2: Dímelo, Chavoy.
3: Ayer le gané, se ha dicho, familia. Hoy estamos de fiesta celebrando el inicio del mes de la herencia hispana, baby.
4: Come on.
3: And we start off by celebrating the Independence Day of Guatemala, hey. El Salvador, hey. Honduras, catrachos, oh. Nicoyas, Nicaragua, baby. Y Costa Rica.
5: Let's go.
6: A ver, y no sabo, di todos los países que están celebrando la independencia hoy.
4: Claro que sí.
6: Venga de ahí.
4: Guatemala, El Salvador, Honduras, Nicaragua y Costa Rica.
3: No.
4: ¡Y fuera! Yeah. ¡Y fuera!
7: No, respecto a
4: Nicaragua.
7: Nomás El Salvador, porque si no, así te va, hijo.
3: Aquí, cuidado. Bueno, y esta noche se celebra el Grito de México, pero mañana el 16.
4: Sí.
3: Is actually our official Independence Day de México,
4: Oh, yeah.
6: Pero ya nos conoces a nosotros los mexicanos, güey. We gotta have the pregame to the party.
4: Yeah.
6: Y luego el party, y luego hasta el after party.
7: Yeah, with that being said, Shaboy, what's up? You letting us out early? Yeah. Or tequila on you? Or
3: ¿cómo que tequila on me? ¿Qué pasó? Yo estoy casado.
7: No, you buy us the bottle, boy. Oh. We'll drink it.
3: I think even like shots on me.
7: Yeah. Dude, hella big ass shot.
3: En mi ombligo, imagínate.
7: We go swimming in that thing.
3: I do have a pretty deep ombligo, bro.
7: Belly flopping it.
3: Y a veces tengo como tierrita ahí, pero no me agüito.
7: ¡Hey!
3: Oye, saludo especial para nuestros familiares de Chile. They celebrate their Independence Day el 18 de este mes. Y doy felices fiestas patrias, familia. Siéntete orgulloso de ser latino, de ser latina. De todo lo que aportamos a este gran país de los Estados Unidos, nuestra cultura, alegría, comida, trabajo, dinero.
6: Y belleza, Chavoy, mucha belleza.
3: Sí. It's okay, Nikkei. I want to speak to our young listeners right now. No matter where you're at, what kind of room you're in, or who's around you, always be proud of your Latino roots. For the first time in U.S. history, one.

0: one in every five Americans is Latino. Somos ya el 20% de la población en los Estados Unidos. Y checa el dato. We Latinos contribute $4.1 trillion to the U.S. economy.
1: No, that's right.
0: Creciendo más rápido
2: que la panza de Choboy.
0: Aparte, creciendo más rápido que la economía de China, güey. That's how fast we're growing as Latinos. Our Latino economy in the U.S. is the fifth largest economy en todo el mundo, primavera.
1: I love that.
0: Así
1: Vamos.
0: Que, más confirmado que nunca, nosotros los latinos no somos el problema en este país, somos la solución. Hey. Somos el corazón de los Estados Unidos. All right, coming up next, tenemos la nota loca de hoy aquí en el Showboy Show. No te lo pierdas.

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1: Ahí viene la nota loca de hoy. And I would have to say that this is the craziest story that I think I've ever told in my 20 years of doing radio.
2: Nah.
1: Facts on
2: what?
1: Facts. Porque no solamente me va a afectar a mí, pero te va a afectar a ti que nos estás escuchando ahorita. A ti, Prima Vane, Eddie, Micho,
2: what?
1: La Kim, everybody.
2: Detalles. All right, so Taco Bell save.
1: A continuación. We'll dive into it next.
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0: pues ayudó a salvar el negocio de una señora latina that was about to close down.
1: What?
0: Detalles a continuación.
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0: who's been on tour with Karol G.
1: What?
0: Y estará contigo aquí en el Shaboy Show. And she's going to sing live for you, too. Ooh. ¿De quién se trata? Find out next. Ooh.
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0: specific human trait like a woman could have? 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
1: Kind and Latina.
2: Hoy nomás, somos el Shiboy Show, conectándonos en más de 40 ciudades en los Estados Unidos y partes de México también. As well as on social media, at Shiboy Show, with us, a super talented mexicana de solamente 22 años de edad. Es una gran cantante, acordeonista, pianista, quien ya ha colaborado con la familia Aguilar y hasta Karol G.
3: Oh, yeah, baby.
2: Viene de Mexicali, Baja Califas, México. Con nosotros, la princesa del acordeón, Irani. Acordeón, ella completamente en vivo. Gracias.
4: No, hombre, muchísimas gracias por tenerme aquí.
2: Oye, amor, estamos celebrando que tienes nuevo sencillo que se llama Ya se me olvidó. Digo, no se me olvidó el nombre.
4: No se te olvidó el nombre, ¿verdad?
2: ¿Cómo crees?
5: Así se llama la

0: Oye, buenísima la canción que al ratito nos vas a hacer el favor y la bendición de cantarle en vivo a nuestros escuchas.
1: Sí, con mucho gusto.
0: Yo recuerdo la primera vez que supe de ti, Irani, vi videos que se fueron virales durante la pandemia de una chavita y su carnal en su cuarto tocando el acordeón y la guitarra. Y tus videos han llegado ya a millones y millones de vistas. Platícame, Irani, ¿cómo fue trabajar con Karol G? ¿Cómo sucede? ¿Cómo surge esa oportunidad? ¿Y qué aprendiste de Karol G?
1: Entonces también fue por las redes, me llegó un mensaje de Jenny, una chica que se llama Jenny, que ahorita ya es muy amiga mía, ¿no? Que en ese entonces, pues, fue la que le tocó tocar la tuba en el primer show con Karol, pero ahí no llevaron acordeón. Entonces como que Karol, al momento que iban a hacer un Tiny Desk, ya está en YouTube, de hecho ahí lo pueden buscar también. Entonces me dice Jenny que el equipo de Karol G me quería contactar. También, o sea, es que uno piensa que es una broma, pues.
2: Dicen, ¿cómo?
1: El equipo de Karol.
2: Okay, ya.
1: Y ya le pasé mi contacto agradeciéndole, le comenté a mis papás, fueron los primeros que se enteraron. Y ya de ahí me contactó Rob Trujillo, que es el director musical de Karol, que si estaba disponible para meterle acordeón a Gucci. Y así empezó.
0: ¿Qué aprendiste de trabajar con Karol G y por cuánto tiempo estuviste con ella? ¿Nomás fue Tiny Desk o también te presentaste en otras arenas o estadios, etcétera?
1: Pues de ahí de Tiny Desk me hicieron la invitación para estar en el tour de Mañana Será Bonito.
0: ¡Ya!
1: Sí, estuvimos 8 meses en total, nos aventamos.
0: ¿De gira?
1: De gira. Estábamos en un ensayo y me acuerdo que todos teníamos los seniors, todos escuchábamos lo
0: como
1: que
0: decía Karol
1: por el talkback. Y decía, a ver, ¿dónde está Irani? Porque necesito que me ayude a hacer segundas en una canción.
0: ¿Qué?
1: Ay, no, pues ya te imaginarás yo. Y voy con Karol para practicar la segunda.
2: ¡Aquí estoy! ¡Presenta!
1: Sí,
2: presente.
1: Es que yo sí soy muy fan, la verdad.
2: ¿Y sí? ¿Quién no?
1: Y se rió de mí porque yo estaba así temblando, ¿no? Estaba cantando y yo haciendo la segunda. Era la de que, mira qué linda te ve, cómo te luce esa sonrisa. Y yo estaba así. Y me dice, ay, Irani, ¿por qué tiemblas?
2: Girl, no, pues it's
1: Karol. Porque eres Karol y me estás viendo que te haga segundas. Y estuvo bien bonita esa anécdota. Y me tocó, terminaba de hacer segundas y luego me iba a tocar Gucci los paños que nos subían por el elevador y ya salíamos.
0: Y si Karol G viera este video, ¿qué le dirías a Karol G?
1: Primeramente le agradecería por el hecho de darme a mí esta exposición, tanto a mí como a mis amigas, que nos hicimos muy buenas amigas en el tour con todas las muchachas músicos, que ella ha sido una gran inspiración para tantas mujeres moralmente. Igual fue también uno de mis primeros ingresos que ella me dio, que tuve para yo poder ayudar a mi familia, apoyar, y eso nunca me había pasado. Entonces le agradezco eternamente a Karol por todas estas oportunidades que nos dio, tanto a mí y a muchas mujeres, y que es una mujer que nos inspira día con día.
0: Eso que ni que. Y arriba las mujeres. ¡Oh! A continuación, más con Irani, and she's about to sing live just for you. No te lo pierdas aquí en It's Your Boy Show.

0: girls, it's your boy Show. We have a special guest in studio, una gran cantante, Irani.
1: Oye, baby.
0: Que nos va a cantar su nuevo sencillo completamente en vivo en solo minutos. Ha colaborado con Karol G, la familia Aguilar, pero no ha sido fácil siendo mujer, una jovencita dentro del regional mexicano. Pero alguien que te ha apoyado muchísimo, amor, es tu papá, quien ha trabajado 2, 3 trabajos a la vez para apoyarte, seguir adelante en tus sueños, y nos dejó un mensaje para ti, Irani.
2: Mi cachetitos hermosa, quiero que sepas que estoy bien orgulloso de ti. Como persona has sido una gran niña, muy trabajadora, una súper gran persona. Como artista tienes un talento grandísimo, grandísimo. Te amo mucho, mi amor, y estoy súper, súper orgulloso de ti. Y sabes que soy tu fan número uno, el que siempre te va a apoyar. Te amo, mi cachetitos.
1: Ay, aquí me traen riendo y luego llorando, y luego riendo y luego... Ay, te amo.
0: Aquí está su papá dentro del estudio. Pásale, David, pásale este micrófono de aquí, por favor. Irani, ¿qué quieres decirle a tu papi al saber lo que han pasado y esas lindas palabras?
1: No, para mi papá no terminaría las palabras. Ay, es que estoy muy sentimental. Pues él más que nadie también ha sido muy testigo de todo lo que hemos pasado, porque él me acompaña a todos lados. Él me da el gran ejemplo de que a pesar, por más cansado que estés, por más desvelado que no duermas, él siempre trabaja para mantener a su familia, y es el gran ejemplo que nos ha dado a mí, a mi hermano y a mí, y siempre lo tenemos presente, ¿no? Yo sé que a veces no te lo digo mucho porque yo lo pienso seguido, y es algo que ya pasamos, que todas estas ansiedades que a lo mejor algún día, todo esto de la carrera llevó, algún día te voy a llegar a pagar todo lo que nos has dado a mí, a mi familia, y es muy bonito tener esto de testigo, porque a mí me hace comprometerme más a que dé lo mejor de mí para pagarte lo que algún día nos has hecho, nos has dado. Mm. Y eres un increíble padre, amoroso, cariñoso, a pesar de todo lo que pasaste en tu pasado, te llevó a ser una persona y un padre ejemplar que siempre te voy a necesitar.
0: David, ¿qué quieres decirle a tu hija al escuchar esas palabras? Sé que han pasado por momentos muy difíciles. Se nota que es un hombre muy trabajador, pero ¿qué quieres decirle a tu hija al escuchar esas palabras, David?
3: Son tantas emociones encontradas. Yo, con el hecho de que tú estés bien, mi amor, yo vuelvo a trabajar y vuelvo a las horas que sean, el tiempo que sea, con el solo hecho de mirarte bien. Como artista eres lo máximo. Yo voy como tal la oportunidad de entrevistarte por el talento que tienes, pero como persona eres lo máximo, mi amor, yo por ti, y me encanta verte feliz. Por mí, a mí no me tienes que regresar nada, solamente tu amor.
0: Nada más. Un abrazo, por favor, un abrazo. ¡Qué bonito! Ay,
1: ¿vieron de dónde saqué la chillona?
0: Sí, venga, so yo también beautiful. Soy bien chillón. Después
4: me quiero hablar a mi papá.
0: This is a sign para ti que no estás viendo, escuchando. Díganle a su papá lo que siempre le han querido decir, agradecer. Papás, especialmente latinos, que a veces no nos gusta hablar de nuestras emociones, nuestros sentimientos. Es importante que le dejen saber a sus hijas, a sus hijos, lo orgulloso que están de ellos, de ellas. Se vale llorar. A mí me encanta llorar, David. Desde que cumplí los 40, me hice bien chillón y bien mión. A continuación, Irani te va a cantar en vivo. ¿Quieres Boy Show? ¡Ánimo!
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1: En menos de 10 minutos seguimos con Irani, gran cantante mexicana. Super young, but millions of followers all over social media. She's toured with Karol G, and she's about to sing her new song live for you. Y además, también va a cantar una canción de Selena completamente en vivo. No te lo pierdas, next.
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0: Somos el Shaboy Show. Very special guest con nosotros, gran joven cantante, Irani. Millions of followers on social media. Has gone on tour with Karol G. Y ahora te va a cantar su nuevo sencillo completamente en vivo, que se llama Ya Se Me Olvidó.
1: Y no se nos olvida. Sí se llama. Ya Se Me Olvidó.

0: platícame de esa rola, ¿por qué la lanzaste como tu sencillo? ¿Qué significa para ti, Irani?
1: Mira, significa bastante. Es un tema original de mi amigo Pecas, un gran compositor que ha compuesto Regalo de Dios de Julián Álvarez.
0: Wow.
1: Después tuve el gran honor, muy agradecida con Pecas por este tema, que creo que conectaba mucho con él, decir adiós a una relación que a lo mejor te marcó cierta parte o parte importante de tu vida, ¿no? O te afectó en algún modo, pero...
0: ¿Cómo se llama? Ahorita lo buscamos.
1: ¡Ay, no! Mi nombre es innombrable.
2: ¡Ay, el papá ya está listo!
0: David J, let's go, let's pull up. ¿Dónde te pueden seguir nuestros viewers and listeners para seguir apoyándote?
1: Me pueden seguir en todas las redes oficiales, Instagram, TikTok, Facebook como irani.oficial, y en las plataformas digitales, en mi canal de YouTube estoy como Irani. Acabo de estrenar 2 covers también muy bonitos que han estado recibiendo y les ha gustado muchísimo.
0: ¿Nos puedes despedir con algún cover de tus favoritos?
1: Pues este tema, uno de los que acabo de estrenar, cover de nuestra gran hermosa reina Selena, que nos ha inspirado muchísimas de nosotras las mujeres a la industria y en general.
0: Sí.
1: Tus desprecios se llama.
0: Venga, dale, con Irani.
3: Y tocando el acordeón, mis respetos.
0: Hoy nomás.

0: que sepa.
1: Para cerrar.
0: Eso, muchísimas gracias.
1: Muchísimas
0: cuando gustes,
1: gracias,
0: aquí chavo. Tienes tu casa.
1: Muchísimas gracias.
0: Se te quiere, ánimo. Irani.
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2: Dímelo, chavoy.
3: Ay, Charle, ganas, se ha dicho, familia. Hoy estamos de fiesta celebrando el inicio del mes de la herencia hispana, baby.
4: Come on.
3: And we start off by celebrating the Independence Day of Guatemala, hey. El Salvador, hey. Honduras, catrachos, oh. Nicoyas, Nicaragua, baby. Y Costa Rica.
1: Let's go.
2: A ver, y no sabo, di todos los países que están celebrando la independencia hoy.
4: Claro que sí.
2: Venga de ahí.
4: Guatemala, El Salvador, Honduras, Nacaragua y Costa Rica.
1: No.
4: ¡Y fuera!
1: Yeah.
4: ¡Y fuera!
1: No, respecto a mi nombre.
4: No más El Salvador, porque si no así te va, hijo.
3: Aquí, cuidado. Bueno, y esta noche se celebra el Grito de México, pero mañana el 16.
4: Sí.
3: Is actually our official Independence Day de México, eh.
1: Oh, yeah.
2: Pero ya nos conoces a nosotros los mexicanos, güey. We gotta have the pregame to the party.
4: Yeah.
2: Y luego el party, y luego hasta el after party.
1: Yeah, with that being said, Shaboy, what's up? You letting us out early? Yeah. Or tequila on you? Or
3: ¿cómo que tequila on me? ¿Qué pasó? Yo estoy casado.
1: No, like you buy us the bottle, oh, boy. We'll drink it.
3: I thought even like shots on me.
1: Yeah. Yeah. Dude, hella big ass shot.
3: En mi ombligo, imagínate.
1: We go swimming in that thing.
3: I do have a pretty deep ombligo, bro.
1: Belly flopping it.
3: Y a veces tengo como tierrita ahí, pero no me agüito.
1: ¡Hey!
3: Oye, saludo especial para nuestros familiares de Chile. They celebrate their Independence Day el 18 de este mes. Y doy felices fiestas patrias, familia. Siéntete orgulloso de ser latino, de ser latina. De todo lo que aportamos a este gran país de los Estados Unidos, nuestra cultura, alegría, comida, trabajo, dinero.
2: Y belleza, chavoy, mucha belleza.
1: Sí.
3: It's okay, Nikkei. Y'all want to speak to our young listeners right now. No matter where you're at, what kind of room you're in, or who's around you, always be proud of your Latino roots. For the first time in U.S. history, one in every five Americans is Latino. Somos ya el 20% de la población en los Estados Unidos. Y checa el dato. We Latinos contribute $4.1 trillion to the U.S. economy.
1: No, that's right.
3: Creciendo más rápido
2: que la panza de Choboy.
1: Ah.
3: Aparte, creciendo más rápido que la economía de China, güey. That's how fast we're growing as Latinos. Our Latino economy in the U.S. is the fifth largest economy en todo el mundo, primavera.
1: I love that.
3: Así
1: Vamos.
3: Que, más confirmado que nunca, nosotros los latinos no somos el problema en este país, somos la solución. Hey. Somos el corazón de los Estados Unidos.
1: Down.
3: All right, coming up next, tenemos la nota loca de hoy aquí en Shaboy Show. No te

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1: Ahí viene la nota loca de hoy. And I would have to say that this is the craziest story that I think I've ever told in my 20 years of doing radio.
2: Nah.
3: ¿Qué?
1: Facts on
2: what?
1: Facts. Porque no solamente me va a afectar a mí, pero te va a afectar a ti que nos estás escuchando ahorita. A ti, Prima Vane, Eddie, Micho,
2: what?
1: La Kim, everybody. ¿De qué se trata? Find out next.
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1: We have a feel good story for you, how one of your favorite Latino celebrities ayudó a salvar el negocio de una señora latina that was about to close down.
2: What?
1: Detalles a continuación.
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1: No te lo pierdas, en solo minutos vamos a tener una gran artista who's been on tour with Karol G.
2: What?
1: Y estará contigo aquí en el Shaboy Show. She's gonna sing live for you too. ¿De quién se trata? Find out next. Woo.
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0: Hoy nomás somos el Shuboy Show, conectándonos en más de 40 ciudades en los Estados Unidos y partes de México también. As well as on social media at Shuboy Show with us, a super talented mexicana de solamente 22 años de edad. Es una gran cantante, acordeonista, pianista, quien ya ha colaborado con la familia Aguilar y hasta Karol G.
1: Oh, yeah, baby.
0: Viene de Mexicali, Baja Califas, México. Con nosotros, la princesa del acordeón, Irani. Acordeón, ella completamente en vivo, gracias.
2: Bravo, hombre, muchísimas gracias por tenerme aquí.
0: Oye, amor, estamos celebrando que tienes nuevo sencillo que se llama Ya se me olvidó. Digo, no se me olvidó el nombre.
2: No se te olvidó el nombre, ¿verdad?
0: ¿Cómo crees? Así se llama la canción.

0: Oye, buenísima la canción que al ratito nos vas a hacer el favor y la bendición de cantarle en vivo a nuestros escuchas.
1: Sí, con mucho gusto.
0: Yo recuerdo la primera vez que supe de ti, Irani, vi videos que se fueron virales durante la pandemia de una chavita y su carnal en su cuarto tocando el acordeón y la guitarra. Y tus videos han llegado ya a millones y millones de vistas. Platícame, Irani, ¿cómo fue trabajar con Karol G? ¿Cómo sucede? ¿Cómo surge esa oportunidad? ¿Y qué aprendiste de Karol G?
1: Entonces también fue por las redes, me llegó un mensaje de Jenny, una chica que se llama Jenny, que ahorita ya es muy amiga mía, ¿no? Que en ese entonces, pues, fue la que le tocó tocar la tuba en el primer show con Karol, pero ahí no llevaron acordeón. Entonces como que Karol, al momento que iban a hacer un Tiny Desk, ya está en YouTube, de hecho ahí lo pueden buscar también. Entonces me dice Jenny que el equipo de Karol G me quería contactar. También, o sea, es que uno piensa que es una broma, pues.
2: Dice, ¿cómo?
1: El equipo de
2: Karol. Ok, ya.
1: Y ya le pasé mi contacto, agradeciéndole, le comenté a mis papás, fueron los primeros que se enteraron, y ya de ahí me contactó Rob Trujillo, que es el director musical de Karol, que si estaba disponible para meterle acordeón a Gucci, y así empezó.
0: ¿Qué aprendiste de trabajar con Karol G y por cuánto tiempo estuviste con ella? ¿Nomás fue Tiny Desk o también te presentaste en otras arenas o estadios, etcétera?
1: Pues de ahí de Tiny Desk me hicieron la invitación para estar en el tour de Mañana Será Bonito.
0: ¡Ya!
1: Sí, estuvimos 8 meses en total, nos aventamos.
0: ¿De gira?
1: De gira, estamos en un ensayo y me acuerdo que todos teníamos los seniors, todos escuchábamos lo
0: como
1: que
0: decía Karol
1: por el talkback y decía, a ver, ¿dónde está Irani? Porque necesito que me ayude a hacer segundas en una canción.
0: ¿Qué?
1: Ay, no, pues ya te imaginarás yo. Y voy con Karol para practicar la segunda.
2: Aquí, ¡aquí está Karol!
0: ¡Presenta!
1: Sí, es que yo sí soy muy fan, la verdad.
2: ¿Y sí?
1: Y se rió de mí porque yo estaba así temblando, ¿no? Estaba cantando y yo haciendo la segunda. Era la de que, mira qué linda te ve, cómo te luce esa sonrisa. Y yo estaba así. Y me dice, ay, Irani, ¿por qué tiemblas?
2: Girl, no, pues
1: es Karol. Porque eres Karol y me estás viendo que te haga segundas. Y estuvo bien bonita esa anécdota. Y me tocó, terminaba de hacer segundas y luego me iba a tocar Gucci los paños que nos subían por el elevador y ya salíamos.
0: Y si Karol G viera este video, ¿qué le dirías a Karol G?
1: Primeramente le agradecería por el hecho de darme a mí esta exposición, tanto a mí como a mis amigas, que nos hicimos muy buenas amigas en el tour con todas las muchachas músicos, que ella ha sido una gran inspiración para tantas mujeres moralmente. Igual fue también uno de mis primeros ingresos que ella me dio, que tuve para yo poder ayudar a mi familia, apoyar, y eso nunca me había pasado. Entonces le agradezco eternamente a Karol por todas estas oportunidades que nos dio, tanto a mí y a muchas mujeres, y que es una mujer que nos inspira día con día.
0: Eso que ni que. ¡Y arriba las mujeres! ¡Oh! A continuación, más con Irani, and she's about to sing live just for you. No te lo pierdas aquí en It's Your Boy Show.

0: Somos el Sheboy Show. We have a special guest in studio, una gran cantante, Irani.
1: Oye, baby.
0: Que nos va a cantar su nuevo sencillo completamente en vivo en solo minutos. Ha colaborado con Karol G, la familia Aguilar, pero no ha sido fácil siendo mujer, una jovencita dentro del regional mexicano. Pero alguien que te ha apoyado muchísimo, amor, es tu papá, quien ha trabajado 2, 3 trabajos a la vez para apoyarte, seguir adelante en tus sueños, y nos dejó un mensaje para ti, Irani.
2: Mi cachetitos hermosa, quiero que sepas que estoy bien orgulloso de ti. Como persona has sido una gran niña, muy trabajadora, una súper gran persona. Como artista tienes un talento grandísimo, grandísimo. Te amo mucho, mi amor, y estoy súper, súper orgulloso de ti. Y sabes que soy tu fan número uno, el que siempre te va a apoyar. Te amo, mi cachetitos.
1: Ay, aquí me traen riendo y luego llorando, y luego riendo y luego... Ay, te amo.
0: Aquí está su papá dentro del estudio. Pásale, David, pásale este micrófono de aquí, por favor. Irani, ¿qué quieres decirle a tu papi al saber lo que han pasado y esas lindas palabras?
1: No, para mi papá no terminaría las palabras. Ay, es que estoy muy sentimental. Pues él más que nadie también ha sido muy testigo de todo lo que hemos pasado, porque él me acompaña a todos lados. Él me da el gran ejemplo de que a pesar, por más cansado que estés, por más desvelado que no duermas, él siempre trabaja para mantener a su familia, y es el gran ejemplo que nos ha dado a mí, a mi hermano y a mí, y siempre lo tenemos presente, ¿no? Yo sé que a veces no te lo digo mucho porque yo lo pienso seguido, y es algo que ya pasamos, que todas estas ansiedades que a lo mejor algún día, todo esto de la carrera llevó, algún día te voy a llegar a pagar todo lo que nos has dado a mí, a mi familia. Y es muy bonito tener esto de testigo, porque a mí me hace comprometerme más a que dé lo mejor de mí para pagarte lo que algún día todo nos has hecho, nos has dado. Y eres un increíble padre, amoroso, cariñoso, a pesar de todo lo que pasaste en tu pasado, te llevó a ser una persona y un padre ejemplar que siempre te voy a necesitar.
0: David, ¿qué quieres decirle a tu hija al escuchar esas palabras? Sé que han pasado por momentos muy difíciles. Se nota que es un hombre muy trabajador, pero ¿qué quieres decirle a tu hija al escuchar esas palabras, David?
3: Son tantas emociones encontradas. Yo, con el hecho de que tú estés bien, mi amor, yo vuelvo a trabajar y vuelvo a las horas que sean, el tiempo que sea, con el solo hecho de mirarte bien. Como artista eres lo máximo. Yo voy como te da la oportunidad de entrevistarte por el talento que tienes, pero como persona eres lo máximo, mi amor. Yo por ti, y me encanta verte feliz. Por mí, a mí no me tienes que regresar nada, solamente tu amor. Nada más.
0: Un abrazo, por favor, un abrazo.
4: ¡Qué bonito!
1: ¿Vieron de dónde saqué la chillona?
0: Sí, venga, yo también soy bien chillón.
4: Después me quiero hablar a mi papá.
0: This is a sign para ti que no estás viendo, escuchando. Díganle a su papá lo que siempre le han querido decir, agradecer. Papás, especialmente latinos, que a veces no nos gusta hablar de nuestras emociones, nuestros sentimientos. Es importante que le dejen saber a sus hijas, a sus hijos, lo orgulloso que están de ellos, de ellas. Se vale llorar. A mí me encanta llorar, David. Desde que cumplí los 40, me hice bien chillón y bien mión. A continuación, Irani te va a cantar en vivo. ¿Quieres Sheboy Show? ¡Ánimo!
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0: super young, but millions of followers all over social media. She's toured with Karol G, and she's about to sing her new song live for you. Y además, también va a cantar una canción de Selena completamente en vivo. Ooh. No te lo pierdas. Next.
1: Thank you.
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5: Salud, mi reina. Silvestre, mi hermano. Silvestre, otro. Vamos a ver.

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1: Somos The Shaboy Show. Very special guest con nosotros, gran joven cantante Irani. Yeah. Millions of followers on social media. Has gone on tour with Karol G. Y ahora te va a cantar su nuevo sencillo completamente en vivo, que se llama Ya Se Me Olvidó.
2: Y no se nos olvida. Sí se llama. Ya Se Me Olvidó.

0: platícame de esa rola, ¿por qué la lanzaste como tu sencillo? ¿Qué significa para ti, Irani?
1: Mira, significa bastante. Es un tema original de mi amigo Pecas, un gran compositor que ha compuesto Regalo de Dios, de Julián Álvarez.
0: Wow.
1: Después, tuve el gran honor, muy agradecida con Pecas por este tema, que creo que conectaba mucho con él, decir adiós a una relación que a lo mejor te marcó cierta parte o parte importante de tu vida, ¿no? O te afectó en algún modo, pero...
0: ¿Cómo se llama? Ahorita lo buscamos.
1: ¡Ay, no! ¡Mi nombre es innombrable!
2: ¡Ay, el papá ya está listo!
0: David J, let's go, let's pull up. ¿Dónde te pueden seguir nuestros viewers and listeners para seguir apoyándote?
1: Me pueden seguir en todas las redes oficiales, Instagram, TikTok, Facebook como irani.oficial, y en las plataformas digitales, en mi canal de YouTube estoy como Irani. Acabo de estrenar 2 covers también muy bonitos que han estado recibiendo y les ha gustado muchísimo.
0: ¿Nos puedes despedir con algún cover de tus favoritos?
1: Pues este tema, uno de los que acabo de estrenar, cover de nuestra gran hermosa reina Selena, que nos ha inspirado muchísimas de nosotras las mujeres en la industria y en general.
0: Sí.
1: Tus desprecios se llama.
0: Venga, dale, con Irani.

0: para que sepa.
1: Para cerrar.
0: Eso, muchísimas gracias.
1: Muchísimas
0: cuando gustes,
1: gracias,
0: aquí chavo. Tienes tu casa.
1: Muchísimas gracias.
0: Se te quiere, ánimo. ¡Irani!
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Mira, Chan, sube un poquito ahí el micrófono. Le tengo que decir un par de cosas que ella no quiere escuchar.

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Yo creo que ya yo me rindo.

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0: disculpa pública en este momento. De verdad, quiero pedir una disculpa a la persona que el día de ayer en la tienda, en el Walmart, le robé su carrito. De verdad, no fue... Espérame, a ver, déjame lo explico. Se escucha raro, ¿verdad? Primero, niñas y niños en este momento que van caminando de la escuela, pueden mandar ya sus saluditos a través de WhatsApp de digital. Es lo que yo me disculpo. Lo que pasa es que ayer yo estaba en una llamada, andábamos en la tienda con la familia. Y yo estaba en una llamada y estaba un poquito distraído. Entonces mi esposo me estaba pidiendo cosas. Me dice, el otro. Y entonces yo iba respondiendo automáticamente lo que mi esposo me pedía. Pero yo estaba ocupado en una llamada telefónica, ¿no? Entonces en una de esas señaló un carrito y yo dije, me está diciendo que me lleve. Es nuestro carrito, ¿no? Entonces yo agarro el carrito y le doy. Y sigo en el teléfono, que esto, que lo otro, bla, bla, bla, bla, bla, bla. En eso yo me doy cuenta que mi esposa traía una... Bueno, el carrito traía una charola de puras piernas de pollo. Exactamente, Chuy. Yo trato de no comer pollo. Exacto. Porque pues Chuy es un pollo, entonces no haría eso, ¿me explico? Entonces, y digo, qué raro. ¿Para qué mi esposa va a comprar una charola de puras piernas de pollo, no? No se me... ocurría nada. Entonces yo sigo caminando y todo. Luego después otras cosas en el carrito que dije, ¿qué horas agarró todo esto mi esposa? Y sigo caminando y pero sigo una llamada telefónica. Luego de repente cuando llegamos a la caja y yo traigo el carrito y volteo la mirada y veo que mi esposa trae otro carrito. Y me doy cuenta que el carrito que yo traía no era mío. Afortunadamente el carrito no traía ningún bolso ni nada de esas cosas, era solamente el producto de la tienda. O sea, alguien tuvo que ir a volver a agarrar sus cosas. Fui yo, de una vez les digo, fui yo, si fue usted, fui yo, pero no fue adrede, una disculpa. No me acordaba yo ni siquiera de dónde pude haber agarrado ese carrito, entonces fui y lo dejé por ahí en alguna parte, esperando que alguien lo encontrara, si era de usted. Pero... si la persona que perdió su carrito de mandado ayer dijo, oye, estoy quedando loco, o sea, yo traía mi carrito, lo puse aquí, ¿quién se va a llevar mi carrito si trae una charola de piernas de pollo así arriba? Bueno, fui yo, una disculpa, qué pena, o sea, fue un accidente, pero bueno, ahí quedó la disculpa pública, perdón. Y vamos a ir a las cámaras ahí del Walmart de que el robacarritos. Hashtag Lord Carritos. Ay, ay, ay. Vamos con saluditos de WhatsApp de digital.
1: Hola, yo soy Rosa Pau.
0: Hola, Rosa.
1: Saludos al colegio Gutenberg.
0: Saluditos por
1: los y banda, pues mi locutor favorito.
0: Eso.
1: Oye, Iván, tiraste la basura. Y quiero mi chuy. Y bye.
0: Hoy no toca la basura. Hoy no toca la basura. Ya hasta el viernes, pero el martes sí. O sea, ayer sí saqué el bote de basura y todo muy bien, todo muy bien, todo muy bien. Hicimos bien. Bueno.
2: Hola, Iván.
0: Hola.
2: Soy Isabela.
0: Hola, Isabela, ¿cómo estás?
2: Hoy sí, saludé a mi papá.
0: Saluditos.
2: Mi mamá, mi padre y mi nicho.
0: Eso, muy bien, saluditos, gracias por estar por acá en sintonía. Saludos también para Irma Villegas, que ya viene por acá también en sintonía esta mañana.
3: Hola, Iván, soy Santi. Vuelta al laboratorio. Oye, Iván, después mandé saluditos a mi papá que va en camino a su trabajo escuchando la número uno digital 94.9.
0: Eso es.
3: Le mando saludos a mi tía Kichi, a mi abuelita Doris.
0: Muy bien.
3: Y le mando saludos a toda la escuela mía,
0: Parliamentary.
3: Oye, Iván, sacaste la basura.
0: Sí,
3: la basura.
0: Ayer sí.
3: Le mando saludos al Chuy, al Pancho, al Mini Chuy. ¡Quédame, Chuy!
0: ¡Me
3: voy a comer Chuy,
0: al
3: Pancho y al Mayachuy!
0: ¡Va, saluditos! ¡Eso, muy bien! ¡Saluditos! ¡Muchas gracias, Santi, por estar por acá en sintonía! Oigan, rápidamente, antes de continuar con más saluditos, y vamos a ir con una cancioncita y luego regreso con la dinámica del día de hoy y el chiste del día. 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

0: 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Bueno, vamos a continuar con más. 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Me voy con una cancioncita, regreso con la dinámica del día de hoy, regreso con el chiste del día y nos vamos con más audios para que no te despegues de tu radio en el Digital Morning Show con Iván López, hecho para ti.
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0: con más, vamos con más saluditos a través de WhatsApp de Digital antes de pasar a la dinámica de esta mañana. Venga, vámonos con audios de una vez. Una vez digo la dinámica. Una vez, ¿no? De una vez y luego los saluditos y luego ya regresamos para escucharlos. La dinámica de esta mañana es una pregunta. Dime, ¿por qué te gustaría ser adulto? ¿Ok? ¿Por qué te gustaría ser adulto? Es la dinámica de esta mañana. Es la pregunta. Why would you like to be an adult? Esa es la pregunta del día de hoy para que me respondas a través de WhatsApp digital. Y recuerden, niños, aquí traducimos. Si le batallan también de repente con el español, porque yo sé que hay muchos niños que escuchan el programa que hablan más inglés que español y a veces les da pena por eso enviar su audio, mándale en inglés, no pasa nada. Aquí lo traducimos, no te preocupes. 956-566-5576. 956-566-5576. 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Vámonos con saludito rápidamente.
1: ¡Ay,
0: hola!
1: ¡Ay, te amo!
0: ¡Hola, te amo!
1: ¡Yo te mando saludito a mi
0: señor
1: Roberto Santos!
0: ¡Claro que sí!
1: Bye.
0: Eso te va muy bien.
1: No quiero que me micho y apacho.
0: Eso, muy bien, Diego, gracias, saluditos, por acá.
2: Hola, sí, soy Miguelito.
0: Hola, Miguelito.
2: Te pido un buen día, saludos a mi
0: igualmente,
2: mamá y
0: hermana. Eso.
2: Iván, tu piso con todo favorito.
0: Eso.
2: Saludos a mi papá. ¡Me va a comer mi chuy el pancho!
0: ¡No, el chuy el pancho! ¡No, Miguelito!
3: Hola, Iván, soy Elizabeth.
0: Hola, Elizabeth, ¿cómo estás?
3: Buenos días.
0: Buenos días. ¿Sí?
3: Que tengas un buen día.
0: Gracias, igualmente.
3: Iván López, mi locutor favorito.
0: Eso.
3: Saludos a mi mamá y papá. Saludos. Me voy a comer el Chuy Pancho y no, el Leo el camaleón.
0: Ah, también el camaleón. Ay, ay, ay. La dinámica del día de hoy. ¿Por qué te gustaría ser adulto? Platícame a través de WhatsApp digital. ¿Por qué te gustaría ser adulto? Yo cuando era pequeño yo quería ser adulto para poder andar manejando en todas partes, para poder salir en mi auto y manejar y toda la cosa. Y ahora ya no quiero manejar. Y ahora no quiero manejar, pero bueno. Es la dinámica del día de hoy. ¿Por qué te gustaría ser adulto?
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0: Hay producción, una pregunta. ¿Tú sabes cuál es el colmo más pequeño? ¿El colmo más pequeño? Pues el colmillo. ¡Ah! El colmillo. ¿Por qué? O sea, como colmo. Pues el colmillo, porque está chiquito, pequeño, ¿no? O sea, pero es un diente, es un colmillo, ¿no? O sea, es juego de palabras también. ¿No? Ok, bueno, vámonos a un corte rapidísimo y regresamos con más aquí.
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4: Nada más para aclarar, escuché un comercial que decía que yo cobré un estacionamiento. Yo no cobré nada, ¿eh? Es otro Iván. Oye, producción, pon la canción otra vez del DJ Voz, por favor. Todavía estoy viendo si hay que ponerlo cuando inicia la hora o si hay que ponerlo cuando inicia el DJ Voz. Pero por si te lo perdiste, la nueva canción del DJ Voz, échala otra vez, producción, por favor.
5: Gracias. DJ

0: se me hace que está mejor cuando empiece el Digivolve, porque, o sea, está, ahorita, ¿no? No al inicio de la hora, porque todavía andan medio dormidos. Ahorita se me hace que es cuando... Pero bueno, la dinámica del día de hoy, dime por qué te gustaría ser adulto, ¿ok? Why would you like to be an adult? ¿Por qué te gustaría ser adulto? Es la dinámica de esta mañana. Vámonos con audios en el WhatsApp de Digital. Bueno.
1: Iván, soy Evelyn. Y pues, a mí me gustaría ser adulto porque puedo hacer lo que yo quiera. Bye, claro, saluditos. Va. Quiero un minicho y Iván, sí. López, mi locutor favorito.
0: Sí, sí, sí, sí. Uno llega a ser adulto. Y... Y sí puedes hacer lo que tú quieras. Hasta que tu esposa te regaña. Y te dice que no. Que no puedes hacer lo que tú quieras.
1: Quiero ser adulto porque tengo a tener una casa. Y mi nombre es Pedro.
0: Eso, Pedro. Muchas gracias por tu audio, ¿eh? Saluditos. Muy bien, excelente. Por acá, bueno.
2: Hola, Iván. Yo quiero ser adulto.
0: ¿Adulto?
2: ¿Sí? Porque puedo dormir cuando quiera si no tengo trabajo ni hijos.
3: Buenos días.
2: Me quiero comer al tía y panzo. Dijo,
0: si no tengo trabajo ni hijos, entonces puedo dormir hasta cuando yo quiera. Muy bien. Me gusta, por acá vamos a ver. Oye, si alguien está celebrando su cumpleaños, me avisan ahí en el WhatsApp digital. Cuando manden su mensajito de audio, póngale un emoji de un pastel o algo ahí. Y yo para saber que es su cumpleaños y cantarles el Happy Birthday, que obviamente es traído a ti por Chamorcitos Fun Party Place, el lugar favorito de los niños para las fiestas, que Ivana está bien emocionada porque ya manito su fiesta ahí en Chamorcitos. 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Bueno.
4: No, Iván, yo quiero regresar el tiempo. Quiero regresar a ser niña, no mamá.
0: No andas asustando a los
4: niños. No adulta.
0: No, no andas asustando a los niños. No andas asustando. Oye, pero ¿por qué, Iván? No, no, no se vale, ¿ok? No se vale, venga, bueno.
5: Iván, soy Alisa.
0: Hola, Alisa.
5: Quiero que la mande saluditos a los que van a la Alisa.
0: Claro que sí.
5: Y porque yo quería ser adulto, comprarme las
0: Ajá.
5: Me quiero comprar todas las cosas que yo quiero.
0: Todas las cosas que tú quieras.
5: Teléfono.
0: Teléfono. Muy bien, ¿ves?
5: ¡Pacho!
0: ¡Tú me gusta el Pacho! ¡Saluditos, Alisa! ¡Gracias! ¡Saluditos!
6: Hola, Iván. Soy Abelardo. Le puedes mandar saludos a mi primo gordo y a mi prima gorda.
0: Claro,
6: y a mi hermano Harry.
0: Por supuesto, saludos para ellos. ¡Gracias! ¡Un beso!
6: Iván, yo quiero ser adulto porque nada más puedo traer novia.
0: Ok, muy bien, muy bien. Aguas, porque luego te regañan si no sacas la basura, ¿eh? Sí, así son, así son. Desde novias y los esposos y así. Así se va. Bueno.
7: Iván,

0: And I want to be an adult because I want a supercar.
1: You want a supercar? Oh my God! Me too!
0: Bye!
1: Wait, I'm still an adult, but I also want a supercar, okay? Yo también quiero un supercarro. Muy bien, bueno.
2: Hola, Iván, soy Santi.
1: Voy
2: para el laboratorio. Yo quisiera ser adulto para manejar y tener la licencia.
1: Órale.
2: Oye, Iván.
1: Muy bien, Santi.
2: La casa en la basura, parece bonito.
1: La basura, sí, ayer, pero el viernes otra vez. Pero me recuerdan, por favor, el jueves, porque luego si no se me olvida, ¿ok? El jueves, recuerden, para que no se me olvide sacar el bote, porque luego se me olvida. Y el bote del reciclaje ya se me había olvidado la semana pasada, entonces está lleno. Tengo que sacarlo esta semana, definitivamente.
3: Hola, Dan, soy Elías.
1: Hola, Elías.
3: Por lo que me gustaría ser adulto.
1: Ajá.
3: Es porque puedo correr más rápido que antes.
1: Para correr más rápido
3: que antes. Bye, quiero un mini chulito.
1: Hola, Dan. Gracias.
3: Mi Hola. Nombre es Isabela.
1: Hola, Isabela, ¿cómo estás?
3: A mí porque me gustaría ser adulto es porque me puedo comprar cosas.
1: Para comprarte cosas.
4: Pero no le voyes. Mucho. Hola, Iván, soy Matías.
1: Hola, Matías, ¿cómo estás? ¿Sí? ¿Acá? ¿Quién? ¿En inglés? ¿Taca en japonés?
4: ¿Cómo me deseas ser adulto?
1: ¿Sí? ¿Quieres ser adulto? Ajá.
4: Porque se va a caer a mis manos.
1: Ok, muy bien, eso. Eso, gracias. Bueno.
5: ¡Ahí va! ¡Soy Elizabeth!
1: Hola, Elizabeth, ¿cómo estás? ¿Sí?
5: Quiero ser adulta.
1: Ajá.
5: Porque no puedo despertarme temprano.
1: Sí, pues,
5: y
1: ¿ves?
5: Puedo estar despertada en la media de la noche.
1: Bye,
5: saludos a mi mamá y papá. ¡Iván!
1: ¡Es
5: mi locutor favorito!
1: Saludito,
5: me voy a comer el chuy pancho.
1: No,
5: bye.
6: Muy buenos días, Iván. Yo quisiera. Antes quería ser adulto para hacer lo que yo quiera.
1: Sí.
6: Ahora prefiero ser niño, ya no quiero ser adulta.
1: No. Pero no le asustan a las bendis ahorita tan temprano, pobrecito. No. No les quiten su ilusión, por favor.
7: Hola, yo soy Samantha.
1: Hola, Samantha.
7: Yo quería ser adulto porque... Para no ir a la escuela.
1: Para no ir a la escuela.
7: Porque hace mucha tarea.
1: Sí, mucha tarea.
7: Mi locutor favorito, ¿qué es Minichu?
1: Hola,
7: ¿cómo estás?
1: Hola.
7: Porque me gustaría ser adulto después que podría regañar.
1: Para regañar, ok.
7: Sacaste la basura.
1: Hola, Iván. Sí. Hola, Mauricio, ¿cómo estás?
8: Sí. Hola, Iván.
1: Hola, ¿cómo estás?
8: Hola.
1: Ajá.
8: A ver, ¿qué digo? ¿Qué la digo?
9: ¿Por qué quieres ser adulto?
8: ¿Y por qué quieres ser adulto?
1: Porque
8: la niña.
1: Sí.
8: La de mi pega.
1: Ajá. Y ¿ves? Okay.
8: Mi dormir.
1: Para dormir, ok. Me encantó. Muy bien.
8: La sacaste.
1: Sí, lo... Ayer sí.
8: La basura.
1: Ayer sí. Pero falta el viernes, Gracias, Mauricio. Me encantó tu audio, Muy bien. Por acá, bueno.
10: Buenos días, Iván.
1: Hola, buenos días.
10: No quiero espolearles la vida a los niños, pero cuando sean adultos ya no van a querer ser adultos porque es puro cuidar niños, pagar biles y organizarles la vida y hasta el marido también hay que organizarle todo. Así que no, yo no quiero ser adulta, quiero volver a ser niña. No sabíamos lo que estábamos diciendo en su momento. Por favor, regresen a nuestros tiempos.
1: El problema es que no se puede volver a regresar. Los niños sí pueden, pero uno no se puede regresar, hombre. A ver, por acá, bueno.
11: Buenos días, le podemos mandar un saludo a mi hermana que va camino a la escuela. Se llama Natalia María.
1: Para Natalia María, saluditos y gracias por estar en sintonía. Por supuesto que yes. ¿Por qué te gustaría ser adulto? Es la dinámica de esta mañana. What would you like to be an adult? Prácticamente en tu mensajito de audio al WhatsApp de digital 956-566-5576. 956-566-5576. 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

0: 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Bueno.
1: Yo quiero ser adulta. Ajá. Porque yo quiero ir shopping con mis amigas.
0: ¿Para ir shopping con las sola? Amigas? Ahí está, muy
1: hola,
0: bien,
1: Iván,
0: excelente.
1: Hola, Costa.
0: Hola,
1: hoy no tengo clases, pero voy a desfilar.
0: Órale.
1: Saludos para la escuela Rosendo Caballero González. Eso. Bye.
0: Saludos por allá, claro que sí, gracias por estar.
2: Ay, ternurita.
0: Todos los niños, ¿verdad? Ok.
3: Hola. Bueno. Mi nombre es Yandra López y yo no quiero ser un
0: adulto.
3: Adulto porque no quiero gastar dinero.
0: Para no gastar dinero, exactamente. Exactamente. Muy bien.
4: Hola, Iván, yo me llamo Vicky, estoy triste porque mi mamá. Porque hoy sí clases.
0: Hoy sí hay clases, pero estás triste.
4: Yo me quedé dormida.
0: Te quedas dormida. Ay, ay.
4: Y me voy a comer al Pancho y al Chuy.
0: ¡No! ¡Al Pancho y al Chuy! ¡No! Muy bien, muy bien. Vámonos con más audios por acá rápidamente. Bueno.
5: Buenos días, Iván, soy hola. Felipe.
0: Hola, Felipe, ¿cómo
5: y,
0: estás?
5: Y si fuera a ser un adulto,
0: ¿sí?
5: Quería ser un youtuber. ¿Y te puedo contar un chiste, Iván?
0: Sí, claro que sí,
5: bueno,
0: por supuesto.
5: ¿Por qué el tamal está en el hospital?
0: No sé.
5: Porque tamalito.
0: ¡Ah! ¿Y tú sabes por qué el tenedor está triste? ¿Por qué el tenedor está triste? Porque la cuchara sopera. La cuchara sopera. Como la cuchara de la sopa, pero se opera. La cuchara, o sea, como que está... Ok, sí, no, ya, no, ¿ahí entendió? Ok, bueno.
6: Buenos días, Iván, soy Alana.
0: Hola, Alana,
6: y yo,
0: ¿cómo estás?
6: Yo no quiero ser adulta.
0: No quiero.
6: ¿Por qué? Porque luego tienes que limpiar toda la casa y
0: limpiando,
6: luego...
0: sí.
6: No te va a gustar Roblox,
0: no.
6: Sí.
0: No te va a gustar Roblox, o sea...
6: Bye.
0: Exactamente.
6: Iván López, mi locutor favorito.
0: Eso.
6: Yo, Minichuy.
0: ¡Un Minichuy! Oye, ¿quién sabe? Mira, yo soy adulto y me siguen gustando los videojuegos desde que tengo memoria. Desde que estoy chiquito tengo videojuegos. Mi mamá tenía un Super Nintendo cuando yo estaba chiquito y yo me ponía a jugar los juegos de Mario Bros. De cassette. Antes era un cassetito y luego cuando no funcionaba bien le tenías que soplar y le hacías... Y luego ya funcionaba. Y así, y hasta la fecha, ya ves, todavía me pongo a jugar PlayStation. Ahora con mi hija Ivana nos podemos jugar Fortnite. El skin que tengo, el monito, es de Marshmallow. ¿Sí? Para que vean. Entonces, a ver, los videojuegos sí, ¿eh? De repente nos podemos jugar Among Us y así, y toda la cosa.
7: Hola, Iván, soy Ana Carolina.
0: Hola, ¿cómo estás?
7: Yo no quisiera ser adulta porque no. Luego me van a salir como granos.
0: Ok, sí. Y gastritis. Y sí. Bueno.
8: Buenos días, Iván. Yo me llamo
0: hola.
8: Zoe.
0: Hola,
8: yo quiero
0: Zoe.
8: Seguir haciendo una niña para sí. Dormir más.
0: Para
8: bye, saluditos. Quiero un minichu.
0: Ya ven lo que hicieron después de que empezaron a seguir las mamás diciendo de que no quieran niños. No quieran ser adultos. Ya los niños dijeron, no, mejor no. Mejor sapo, dice. Bueno, vámonos con él. Ya vamos tarde a través de WhatsApp digital. Platícame quién ya va tarde. A la escuela, al trabajo, a donde vayas el día de hoy. A través de WhatsApp digital también te voy a platicar qué es lo que está celebrando el día de hoy en este 16 de septiembre acá en los Estados Unidos. Para que no te despegues de tu radio por nada del mundo. 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

0: Muy bien, bueno, vámonos con música, regresamos con más. Si estás buscando padrinos para la quince o la boda de tu hija o de tus hijos, o tú, si te vas a casar, bueno, les voy a platicar un poquito más de esto más adelante, ¿ok? Para que no te despegues de tu radio. Más que nada quinceañeras, ¿verdad? Sí, por ahí para las quinceañeras. Ahí te les platico de qué se trata esto. Primero vámonos con una cancioncita, regreso con el Ya Vamos Tarde. Recuerden, niñas y niños, aprender mucho en la escuela, echarle muchas ganas, hay que decirle no al bullying y hay que cuidar mucho de nuestro hermoso planeta, es de todos nosotros, hay que cuidarlo. Regresamos con más aquí en Digital.
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0: rápidamente con el Ya Vamos Tarde. Platícame en este momento a través de WhatsApp digital quién lleva tarde a la escuela, al trabajo, a donde vayas el día de hoy. Vámonos con audios, venga, bueno.
1: Ay, Iván, no los quieres espantar y ya saliste con la gastritis.
0: Y esa es una, y esa es una. Les, no, falta el dolor de la rodilla, cuando truena, que va, cuando va a llover, la espalda. No, todo eso, por acá, bueno.
2: Hola, Iván.
0: Hola.
2: Para el 16 de septiembre, en mi escuela estamos haciendo campers.
0: Oye, que se la pasen muy bien, que se diviertan muchísimo el día de hoy. A los que van a estar celebrando a sus abuelitos también en la,

0: En la escuela van, venga, uno, bueno.
1: Dos, hola, soy hola. Luca.
0: Hola, Luca, ¿cómo estás?
1: Buenos días.
0: Buenos días también para ti. ¿Sí?
1: ¡Ya vamos tarde!
0: ¡Ya vamos tarde, Luca! Muy bien. Eso, Luca. ¿Luca? Muy bien, Luca. Dice por acá de WhatsApp: ¡vaya, voy tarde! Pero a regresar a mi camita. Exactamente, exactamente. Pero bueno, vamos a continuar con más, damas y caballeros. Más adelantito, regreso con la dinámica del DJ Borretro para que no te despegues de tu radio y puedas seguir participando el día de hoy y pasarla increíble. ¿Qué más estás celebrando el día de hoy? Además de, obviamente, 16 de septiembre, Día de Independencia de México. Por eso muchas personas allá en México hoy no tienen clase, no trabajaron. Como podrán notar, ni la Connie mandó su audio esta mañana. Todavía está roncando el Javi. ¿Quién, a lo mejor hasta el castigado también? ¿Quién sabe? ¿Quién sabe? Pero bueno, por eso. Pero además, el día de hoy se celebra. Hoy es el día de coleccionar rocas. Si tú coleccionas rocas, hoy es el día de coleccionar rocas. ¿Ok? Hoy es día nacional del pan de canela con pasas. O sea, si no tiene pasas, no pasa, ¿no? Ah, ¿verdad? ¿Qué le dijo? No, mejor no. Ahí te des. Más adelante descuento porque todavía hay niños de desquencitrea un chiste un poquito más. Okay. Está más como palillo y borretro. Se los cuento más al rato, ¿ok? Me recuerda. Hoy es Día Nacional del Play-Doh. Ok, de esta plastilina de Play-Doh. Hoy es Día Nacional de esto. También se está celebrando. ¿Quién no conoce el Play-Doh? O la plastilina. El aroma de la plastilina también. Día Nacional de hacer concientización acerca de las mochilas. Ok, también eso se está celebrando. Hoy es Día Nacional de sentarte con un extraño. O sea, si a lo mejor hay un extraño, te sientas ahí. Salud. Buenos días. ¿No? Día Nacional de sentarse con un extraño. Día Nacional de... It's National Step Family Day. O sea, que estés como un stepdad o stepmom, un stepbrother, stepsister, lo que sea. Bueno, hoy es Día Nacional de ellos también para que los celebres. Día Nacional de las historias detrás de los tatuajes. ¿Ok? O sea, como que la historia del por qué te hiciste un tatuaje o algo, eso también se está celebrando el día de hoy. Día del ejercicio de los adolescentes. O sea, como si los adolescentes hacen ejercicio, eso se está celebrando, ¿ok? Hoy es día de los papás o mamás, ¿ok? Trabajadores. Working Parents Day. Día de los papás, mamás, trabajadores también. Hoy se está celebrando. Que ahora sí que la mayoría, quiero pensar. Día Mundial de los Barberos. Así que felicidades a todos los barberos el día de hoy. Oye, felicidades a Ivette. Ivette Barber y a sus esposas también, Edith, que la vez pasada me fui a cortar el pelo con ellos. Saluditos y felicidades hoy en el Día Mundial del Barbero. Y hoy es Día Mundial de la Capa de Ozono. Eso es lo que se... Oye, muchas cosas hoy, pero nada para romper la dieta. Nada para romper la dieta, pero bueno, es lo que está celebrando. No se espera usted a que se celebre algo para romper la dieta. 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Dice, ¿cómo no hacen el día del ejercicio de adultos? En vez de pan, atentamente el doctor López, dice al doctor. No, ya sé, no nos quieren motivar, o sea, la ponen más difícil. Más difícil, ¿verdad? Por supuesto que sí. No, el doctor López y yo ya quedamos, vamos a ir a hacer ejercicio. No nos van a reconocer. Vamos a aparecer como en las películas, ¿cómo se llamaba? De Roman Damo, ¿cómo? Las de Arnold Schwarzenegger y todo el rollo, pero no, vamos a ser nosotros. 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Nos vamos a un corte rapidísimo y regresamos con más aquí en Digital.
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0: día de hoy para el Divo Retro esta mañana. Cosas que te mandaban a comprar a la tiendita. Dime algo que te mandaban a comprar a la tiendita cuando estabas pequeño, que ibas a la tiendita de la esquina, ahí a Lavarrotes, no sé. Tú platícame a través de WhatsApp digital al 956-566-5576. ¿Qué te mandaban a ti a comprar? A mí me mandaban por un cocón de 2 litros. Era botella de ese retornable, le tienes que llevar la botella y luego te daban ya la nueva. O sea, tienes que, y si no, tenías que pagar un depósito. Costaba 13 pesos, no dólares, 13 pesos, si no mal recuerdo, 13 pesos o 12. Ya ni me acuerdo. No, había hasta empezaba en 10, recuerdo, era 10 y luego fue 12 pesos la coca de 2 litros con la botella esa que podías, que llevabas, vaya. Espérame, espérame. Ay, quería estornudar. Ay, gracias. Es la dinámica del día de hoy. Cosas que te mandaban a comprar a la tiendita. Platícame en el WhatsApp de digital que te encargaban. ¿Qué es lo que ibas a traer? Que recuerdes. 956-566-5576. Pero ya estamos en otra hora, que es la hora del Lillo Borretro. ¿Y qué es traer a ti? 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Cosas que te mandaban a comprar a la tiendita para que platiques en el WhatsApp de digital. Vamos a estar platicando al regresar después de música. Un cocón de 2 litros producción y bien helado, bien helado. Y si me sobraba, porque costaba 12, 13 pesos. Y a veces yo iba con 15 pesos, con lo que sobraba me iba a las maquinitas. Con un peso me ponía a jugar la de Kings of Fighters. Y no, ahí te quedabas hasta que perdieras. O a veces venía otro huerco y le echaba un peso y jugaba contra ti y ya valió. Uno de los dos ya valió. Luego nada más escuchaba ¡Iván! A lo lejos mi mamá gritándome porque ya me había tardado yo con la coca y pues mi mamá... ¡Me estoy ahogando, Iván! ¡Me estoy ahogando con la milanesa! ¡Ay, ay, ay! Vámonos a la música y regresamos con más aquí en Digital.
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solamente quiero, antes de continuar, pedir una disculpa otra vez, por si no lo escucharon hace ratito, a la persona que le robé su carrito en el Walmart. Perdón, no fue intencional. Yo iba caminando, iba a hacer una llamada. Mi esposa me iba señalando cosas que necesitaba y yo iba haciéndole caso. O sea, iba haciéndole caso en automático. Es prácticamente algo que ya, después de 9 años de casados, es algo que aprendes a hacer, ¿no? No escuchas, solamente haces caso en automático. O sea, tú puedes traer una cosa y te pide algo y lo haces, ¿no? O sea, pásame esto. Y tú lo pasas sin darte cuenta que se lo pasaste. Bueno, así soy yo. Vamos a tienda, me digo, esto, el otro, bla, bla.

0: Ella señaló en dirección a algo y yo pensé que era un carrito y yo pensé que era nuestro carrito. Entonces yo lo agarré, me fui caminando con el carrito hasta que llegamos a la caja y me voy dando cuenta y dije, ah, caray, ¿a qué horas agarró una charola de piernas de pollo? Ah, caray, ¿a qué horas agarró chile cascabel y hacer tamales o qué? Espérame, a ver. Y en eso volteo a ver a mi esposa y mi esposa va con el carrito de nosotros. Perdón, no sé quién era, no recuerdo dónde lo agarré, no recordaba dónde lo agarré. Entonces yo fui y lo dejé en una parte nada más, tratando de, esperando que alguien que lo encontrara a su dueño, ¿no? No quiero pensar a la persona que andaba ahí, oye, ¡ey! ¡Mi charola de piernas de pollo! Perdón, una disculpa, de verdad, no fue adrede. Ya me decían que me iban a poner en el momio a mí. Se roba carrito. Demandado. No vi que hubiera algún bolso o algo, entonces no creo que dejaron nada de valor en el carrito. Ahora me lo llevé, perdón, de verdad. Pero bueno, esa es la dinámica del día de hoy. La dinámica de esta mañana es cosas que te mandaban a comprar a la tiendita. Bueno.
1: Échale, buenos días, Iván.
0: Échale, buenos días.
1: Sí, afirma, siempre los mandaban por la coca. Sí. Y las tortillas. Ahí con. En la colonia de las Torres. Con Don Pepe.
0: Eso.
1: Pero nosotros sacábamos, nos daban la tarjeta de cartón, dijo aquel. Ajá. No sé si te tocó a ti. Que nos fiaban.
0: Apúntemelo.
1: Y ya nos mandaban y mete por la coca. Pero no, hombre, nosotros nos poníamos, como traía, ahí nos poníamos. En ese entonces era la temporada de las maquinitas.
0: Ajá.
1: Y buenos días para todos.
0: Eso.
1: Y no, hombre, nos poníamos a jugar un buen rato maquinita y llegaba nuestra mamá y no, hombre, nos daba una santa regañada, chancleada.
0: Sí, como no,
1: buenos días para todos, Iván.
0: Eso, gracias, igualmente. Dice por acá, buenos días, un happy birthday para mi sobrina Leila Morales. Oye, para Leila, celebrando su cumpleaños el día de hoy, le cantamos un happy birthday a la cuenta de tres. Una, dos, tres. Happy birthday to you, happy birthday to you, happy birthday, happy birthday, happy birthday to you. Muchas, pero muchas felicidades, que la pases increíble en tu día. 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Felicidades, por supuesto que sí. 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Bueno.
2: Buenos días, Iván.
0: Buenos días,
2: a mí me mandaban a traer por la coca esta que tenías que llevar la botella.
0: Te digo.
2: Mandaban a traer que 5 pesos de huevo, que manteca de puerco, porque iban a hacer tortillas de harina.
0: Uy, no, hombre, qué rico, ¿eh?
2: Pero yo por quedarme jugando, Iván.
0: Ajá.
2: Perdía la botella y tenía que comprar una.
0: Sí.
2: Así que pedía menos huevos y menos manteca. Porque antes te vendían la manteca así en una bolsa, me acuerdo.
0: Okay.
2: Yo lo que siempre mi mamá los mandaba a traer.
0: Ok, muy bien.
2: Huevo, 5 pesos de huevo, la manteca para hacer las tortillas de harina y la coca.
0: Y un cocón bien helado.
2: Y qué rico sabía. Ay, esa manteca me acuerdo muy bien. Que con los frijolitos y las tortillas.
0: Con los frijolitos. Ahí te dijiste frijoles. ¿Qué le dijo en la garganta de los frijoles? Los voy a dejar pasar, pero adelante va a haber Va a haber... Sí. O sea, como adelante va a haber problema, pero va a haber. No, va a haber. No, o sea, como un pedo, hombre. Como que se echó un pedo. ¿Sí entendieron o no? Bueno, ya, vámonos.
2: Y a veces mi mamá me decía, porque a veces te dan menos huevos, menos manteca.
0: La
2: porque
0: economía,
2: compraba la botella,
0: mamá, la
2: de
0: economía.
2: Coca. Yo le decía, es que ahora me tocó Don Ricardo, mami. Y sabes que Don Ricardo ya está más viejito que Doña Teresa.
0: Ay, ay, ay, no, hombre. Pero bueno, en la dinámica de esta mañana, cosas que te mandaban a comprar a la tiendita para que me platiques en el WhatsApp de digital. Cosas que te mandaban a comprar a la tiendita. 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

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Música, y regresamos con más de las respuestas en el DJ Borretro para el día de hoy. No te vayas en el

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0: dinero y yo le jugaba ahí por ellas. Con el dinero de ellas nunca ganaba, nada más con el mío. Hasta que se fastidiaron de mí los de la tiendita y cambiaron las maquinitas, porque yo las estaba vaciando.
1: Buenos días, Iván. Buenos días.
0: ¿Dónde andaba?
1: En el Digibus Retro.
0: ¿Qué son estas horas de llegar?
1: Lo que mi mamá me mandaba a la tienda era por cilantro. Ajá. Y siempre lo confundía con perejil. Cuando estaba chico en aquel entonces.
0: Me pasó también, Y es perejil, de hecho.
1: Y me mandaba por lechuga y le traía repollo porque no sabía antes diferenciarlos. Me daba una santa, pero friega. Pero olvídate, nombre.
0: No. Ok, muy bien.
1: Era una santa friega, pero ¿qué tal te la pasabas en las maquinitas? Jugando King of Fighters.
0: Sí, es lo que te digo, con el Rugal.
1: Sacando al niño rugalero porque sacaba al jefe el último porque no le gustaba estar pierde.
0: Exacto.
1: Y hacía gastar lo de las tortillas al chamaco.
0: Exactamente.
2: A mí me mandaban por un cuarto de queso fresco allá en Veracruz.
0: Un quesito fresco.
2: Ah, pero me pasaba quedando por ahí ya en las maquinitas.
0: Exactamente. Muy bien, damas y caballeros. Continuamos con más. 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O la quesadilla de Tijuana. Es un quesadillón así, pero bien hecho, bien lleno, tortilla de maíz hecha a mano. Qué delicia, para que de verdad vayas a visitarlos, ¿eh? No, hombre, delicia. Dice Iván, no quiero quemar a mi esposo porque como buen papá le echa ganas y hoy le tocó llevar a las niñas a la escuela, pero nada más checa la diferencia entre el arreglo de mamá y el arreglo de papá. A la pobre de Lía ni siquiera le puso bien las mangas de la blusa. A ver. Yo hubiera hecho lo mismo, ¿ok? Así que no juzgo, yo hubiera estado igual. Ya, aquí ya mandó la prueba, la evidencia, ¿no? No, oye, hasta los peinados. Oye, los peinados están bien padres, ¿eh? Muy bien, bien hecho. No, los peinados estaban bien. ¿A poco él también los peinó? ¿O no? Los peinados salieron bien, ¿eh? Entonces. ¿O no fue él? A ver, dime, me está diciendo en el WhatsApp. Dice, sí fue. Ok, bueno. Vámonos con música y regresamos con más, bandita. La dinámica del día de hoy, cosas que te mandaban a comprar a la tiendita.

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1: Muy bien, damas y caballeros, gracias por seguir en sintonía. Vámonos con últimos audios que estamos platicando, cosas que te mandaban a comprar a la tiendita y luego ya nos vamos con los horóscopos del día de hoy. Hoy, además de tu horóscopo, te voy a platicar cómo se llama tu tía la chismosa. Si tenías una tía o tienes una tía chismosa o tú estás pensando, sospechando, mi tía es bien chismosa, hoy te lo podría confirmar en los horóscopos, ¿ok? Bueno...
2: Oli, buenos días, Iván. Buenos días, mamá, como la tiendita, pues nunca podía faltar las cocas. Ya sabes, la coca es la más especial en la casa de la familia. Ajá. Aunque a veces, pues, como dice mi mamá, no van a tomar agua fresca. Sí. Pero, pues, no, a veces era obligatoria la coca. Y no podía faltar las tortillas. Aunque a veces se me caían, pero sí llegaban. Que tengan bonito día.
1: Y nomás quitaba las que traían piedritas y las demás todavía aguantaban, ¿no?
3: No, hombre, estoy escuchando desde las 7 de la mañana, pero pues como es uno de los niños.
1: Sí.
3: Ahí caen primero los chamacos.
1: No te hagas, como no trabajaron.
3: Si no he dormido. No quería trabajar, pero me mandan a trabajar la Madison.
1: No, pues que sí. Es que no. Ay,
3: la Madison es la que me manda a trabajar. No, pues, y dice, órale, pañales, leche.
1: Sí, ahora ¿ves? No, ya me entiendes, ¿verdad? Ya me entiendes. Ok, bueno. Aries, hoy traes energía de yo puedo con todo. Pero bájale dos rayitas al acelerador. Tu tía la chismosa se llama Lupita y ya sabe algo que tú todavía no. Tauro, día para cuidar tu lana y no comprar cosas nada más porque están bonitas. Tu tía la chismosa se llama Carla y según ella no es chisme, es información comunitaria. Géminis, tu boca anda más rápida que tu cerebro, así que piensa tantito antes de hablar o de soltar un chisme. Tu tía la chismosa se llama Patty y tiene capturas de pantallas para comprobarlo. ¡Hala! Cáncer, anda sensible pero también muy intuitivo. Si algo no te late, probablemente hay una razón. Tu tía la chismosa se llama Michelle. ¿Quién tiene una tía que se llama? Oye, no, ya, ahorita sí ya. Las nuevas generaciones tienen tías que se llaman. Antes no tenías tías que se llamaran Michelle. Michelle es un nombre nuevo, ¿no? Siento que todas las Michelle son jóvenes. De nada, Michelle. Tu tía chismosa se llama Michelle, pero eres un chismosa, Michelle, ya ves. Y ya preguntó por qué andas tan raro. Leo, hoy vas a llamar la atención aunque no quieras. Aprovecha el encanto, pero no te creas tanto. Tu tía, la chismosa, se llama Tere y dice que bájale al ego porque ya se te subió hasta el recibo de la luz. Virgo, deja de querer arreglar la vida de todos que llevas pateando desde hace rato. En el amor, menos indirectas y más claridad. Tu tía, la chismosa, se llama Silvia y dice que si no decides tú, ella ya decidió por ti. ¡Hala! Okay. O sea, es chismosa metiche, ¿no? O sea, es como de las... Porque hay chismosas a chismosas. Hay chismosas que se ven... O sea, no, sí, es como meterse. Pero hay chismosas de las que crean como que... O sea, crean algo que... O sea, dicen algo que no pasó o le dices algo y van y lo dicen. Y hay unas que nada más van y se meten donde no les incumbe, ¿no? O algo así. Bueno, vale, entendemos. Vámonos con más, bandita. Así que no te esperes de tu radio. Ahí me confirman en el WhatsApp de Digital si sí tienes una tía chismosa que se llama así. Regresamos en el Digital Morning Show con Iván López. Hecho para ti.

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3: Vámonos con más de los horóscopos para el día de hoy. Además de tu horóscopo, te estoy platicando cómo se llama tu tía la chismosa. Para que confirmes su niña, si tienes una tía con ese nombre, me avisas, por favor, en el WhatsApp. Tenemos curiosidad. ¿Va? Nos quedamos contigo. Ya dijimos el de Libra, ¿no? Bueno, ahí va otra vez Libra. Por si acaso, necesitas tomar una decisión que llevas pateando desde hace rato. Sí, ya habíamos dicho eso, el de Libra. Pero bueno, ahí va otra vez. En el amor, menos directas y más claridad. Tu tía, la chismosa, se llama Silvia y dice que si no decides tú, ella ya decidió por ti. Escorpio, tu radar para detectar mentiras anda finísimo, no necesitas confrontar a nadie. Tu tía, la chismosa, se llama... Es que yo tengo una tía que se llama así, Leti. Se llama Leticia y casualmente ya conoce las dos versiones de la historia. Bueno, pero yo no soy Scorpio, entonces mi tía no es chismosa. Tía, yo no dije nada, tía, Sagitario, ¿se te antoja escapar de la rutina, hacer algo diferente? Hazlo, aunque sea cambiar de ruta para ir a por los tacos. Tu tía la chismosa se llama Norma y ya apartó mesa porque uno nunca sabe. No sé por qué, no sé qué tiene que ver eso con ser chismosa producción, la verdad. Pero bueno, espérame. Ay, gracias, querido saludar. Gracias, perdón. Estamos en vivo. Capricornio, trabajo y pendientes por todos lados, pero hoy puedes sacar mucho si te organizas. Tu tía, la chismosa, se llama María. Todos tenemos una tía que se llama María. Todos. Acuario, una idea medio loca podría terminar siendo bastante buena. Escucha a esa persona que te está dando una perspectiva diferente. Tu tía, la chismosa, se llama Marta y dice que ella ya te había dicho, aunque nadie le preguntó. Y Piscis, hoy necesitas descansar, descargar problemas ajenos. Ponte música, desconéctate un rato y deja que el mundo sobreviva sin ti. Tu tía, la chismosa, se llama Rosa, pero no te preocupes, ella se encargó de mantener informado al mundo mientras tú descansabas. Vámonos con música y regresamos con la batalla de canciones. No te vayas, aquí en Digital.

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0: de canciones, donde tú decides qué canción gana, qué canción se queda, qué canción. Vamos a escuchar completamente el día de hoy. Envía tu voto a través de WhatsApp de Digital. ¿Qué vamos a
1: hacer? Dale, se me quedó el lonche ahí en la mesa. No lo puedes meter al refri, con eso no resta que ya me lo como.
0: ¡Ale! ¡Te hablan! Ahorita le voy a preguntar a ver si es cierto, Ale. ¡Te hablan! ¡Alejandra! Ahí viene, ahorita ya le voy a enseñar, a ver si es cierto,
1: ¿eh? Ah, no, me equivoqué, espérate, me equivoqué ya.
0: A ver, Alejandra, dice castigado que dejó el lonche en la mesa de tu casa, ¿cómo está eso? Mira, no lo digo
2: ¿Me
0: yo.
2: Dejó el lonche a mí?
0: Es que no, que se le quedó su lonche.
1: Dale, se me quedó el lonche ahí en la mesa. No lo puedes meter al refri, con eso en el ratito que ya me lo como.
0: Ya dime, ¿eres tú la Alejandra a la que se refiere el castigado?
2: No creo yo.
0: ¿No? Ok.
2: Bueno. A menos de que se haya preparado el propio lonche.
0: Porque así decía también eso. De Hazel y no, nunca le creí, ¿eh?
2: ¡De Hazel!
0: Sí, también decía que no sé qué, pero bueno. Tengo batalla de canciones para el día de hoy. Batalla retro, en la opción número uno. Algo de Magneto. Eso se llama Vuela, Vuela. Para la opción número uno.

0: rolas. Mi mamá en la 15.
1: ¿Cuál tu mamá?
0: En las 15 con las de Magia. Digo, no, yo, en las 15, ¿verdad? De mi edad, porque es de generaciones.
1: Claro.
0: Opción número uno. Esto es de Magneto, vuela, vuela. La opción número dos. Algo de eso de estéreo. Esto se llama de música ligera. Ya puedes enviar tu voto a través de WhatsApp de digital 956-566-5576. 956-566-5576. Opción número dos.

0: siguiendo, ya para parar un poquito las batallas de perreo, ¿ok? Venga, venga, venga. 956-566-5576. 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Opción número 2, o estéreo de música ligera. Estas son las opciones para el día de hoy. Primera canción que llega a 4 votos y lleva la victoria en esta batalla de canciones. Vamos con los votos rápidamente. Bueno.
1: Buenos días.
0: Opción número 2. Llevamos el

0: Primer voto, eso, gracias, 1-0 el marcador, bueno.
1: Buenos días, Iván, buenos días.
0: Buenos días.
1: Opción número 2.
0: Opción número 2, en este momento llegando su segundo voto, 2-0 el marcador,
1: bueno. Es el que, Iván, ya no me está recordando el pasado.
2: 75-76, opción.
1: La número 2, Iván.
0: Opción número 2, llegando su tercer voto, 3-0 el marcador. Esto podría terminar en el siguiente voto, bueno.
3: Buenos días, Iván, buenos días.
0: Buenos días.
3: Opción número 2. Opción número 2.
0: De música ligera, soy de serio, dándole una arrastrada a Magneto con Vuela, Vuela. A ver, por acá, ¿por qué no iban a votar?
4: Hola, Iván, buen día. Mi voto es para la opción número 2.
0: Oye, no, mira.
5: Buenos días, Iván.
0: Con todo.
5: Opción número 2.
0: ¿Ya ves? ¿Ya ves? Es que son las nuevas generaciones.
6: No puedo creer esto.
0: Y eso que son del mismo año, de hecho, las dos canciones, pero...
6: Magneto se debería ganar.
0: Sí, ¿ves? Ah, le quería recordar cuando andaba ahí en las 15, bailando las de...
6: ¿Cuántos años tenía yo, pero...?
0: Las de Vuela, Vuela, Magneto.
6: Pero sí los amaba, exageradamente.
0: A los de Magneto. O sea, Magneto era como tu BTS, ¿no?
6: Ahora. Y Backstreet Boys.
0: O como tu... fue como tu One Direction. O
6: sí,
0: como
6: tipo.
0: Tu Jonas Brothers.
6: Sí, sí.
0: Ok.
6: Nada.
0: Como tu Sanja Boys.
6: Ay, Dios.
0: Tu Gino era uno de
6: ya.
0: Ellos.
6: ¡Hombre!
0: Va, perfecto. Vamos con la canción ganadora del día de hoy. Regresamos con más. Llega el momento del desamor. Llega el chismecito del día de hoy. No te despegues de tu radio en el Digital Morning Show con Iván López, hecho para ti.

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0: desamor en este momento. Vámonos con el momento del desamor en este momento a través de WhatsApp Digital. Vaya pidiendo sus rolas de desamor. Entre más dolida la canción, más...
1: padre. Pero un poquito se me sale decir más mejor.
0: Y no, cállate, no, ya ve. Ya escucho a la licenciada de al aire corrigiéndome. Corrigiéndome, ya llegó. A ver ahorita, a ver ahorita, ¿a qué horas viene?

0: Mira, ¿lo dijiste bien?
1: ¿Qué pasó? ¿Qué cosa? ¿Qué?
0: ¿Lo dijiste bien?
1: ¿Qué cosa dije bien?
0: Como quiera.
1: Yo siempre digo así.
0: No.
1: ¿Es como digo?
0: De como quiera.
1: No.
0: ¿A que sí?
1: Digo como quiera.
0: No es cierto.
1: No.
0: Estoy súper orgullosa de ti.
1: ¿De qué hablas?
0: Ya lo dices bien.
1: ¿Qué cosa?
0: Como quiera.
1: ¿Qué?
0: Que tú decías de como quiera. Y no se dice de como quiera, se dice
1: como. ¿Cómo?
0: Tú hubieras dicho de como quiera, charala.
1: O sea, ¿cómo? ¿De qué?
0: ¡Ay, ya!
1: Vamos con el momento del desamor. En este momento, la licenciada al aire. Ahorita les voy a aventar unas frases, pero bien dolidas. No, pero dolidas de que cuando diga la licenciada al aire una frase, aguas, tomes una coquita porque se le va a bajar hasta la presión, de verdad. ¿Listo, licenciada? Ahí va. Frase
0: espérate, número uno. Acabo de sentar.
1: Vámonos con. Es más, y como te voy a dar chance. ¿Alguna canción que se te ocurra ahorita de balón así de desamor? Una rola que tú digas, esa, Iván. No sé, como la de dame otro tequila. O la
0: Estabas pensando.
1: La de dos patas. O la de.
0: Pensaba más así como la de la quinta estación, la de. Y por eso espera con la carita en papá.
1: ¿Cuál es?
0: Rosas.
1: Ahí voy. Ya está, bueno. Y por eso. Ahí va, el de. ¿De quién es? ¿De la oreja de mango?
0: Ajá.
1: Dijiste la quinta estación.
0: Ay, perdóname.
1: Y yo no te ando corrigiendo.
0: No, esto sí me lo sabía. No sé por qué lo dije, fue un accidente.
1: Ahí va.
0: Ya la dije, la quinta estación.
1: Sí, dijiste.
0: Ah, perdón.
1: Pero ahí está. Pero vamos a adelantar, ¿está bien? ¿Te parece? Ok.
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1: ¿Tienes frase, licenciada? ¿Tienes frase? Si no, yo tengo frase.
2: A ver, dímela. Dime, tú empieza.
1: La frase dice: yo sí lo di todo y tú solo diste lo que te convenía.
2: Ah. Mira esta. A ver. Dice con una maldición, pero la voy a cambiar.
1: Ah, no, no, dila con la maldición.
2: No, no, no. Okay. Después de hacerme pedazos, se atrevió a decirme: no me gusta verte llorar. Ah. O sea, después de que él...
1: Primero dice que no, sí, sí, sí.
2: ¿Me entiendes? O sea, después la destruyó y así, y ahora sí le dice: no me gusta verte llorar.
1: Así son todos.
2: Todos.
1: Todos,
2: incluyéndote.
1: Desgraciado. No, yo no, yo no soy así. No. ¿Ya viste el regalo que me dio mi esposa?
2: ¿Cuál?
1: ¿No viste sus historias?
2: Ah, ¿se puso un tatuaje con tu nombre?
1: ¡Ya! No lo te
2: digo. ¿Qué?
1: ¿No? No, no hizo eso, no hizo eso.
2: No, pues bien. Sí, yo... Entonces, ¿para qué me preguntas? Yo pensé que ya no, lo habías... No, nomás
1: pregunté que si habías visto, ¿no? Para que hagas a
2: real. Pero si es real, si se puso un tatuaje.
1: No, es... Es IA.
2: No, dije, a lo mejor es henna o algo así, pero entonces sí es real.
1: No, es que una, se lo hizo con la pluma. Pero mira, sorpresa.
2: No, porque traía un papelito así, un plástico.
1: No,
2: nunca me puse un tatuaje, pero yo he visto que cuando se ponen tatuajes... Ah, esa parte me encanta de la canción.
1: A ver, a ver.
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1: Échale, licenciada.
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1: olvidar.
2: Ya estoy echándole.
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1: papá. Ya la pusimos toda, ¿no?
2: Sí.
4: Yo no, mi George. ¿Sí? En el momento del despecho y el sonido misterioso. La de culpable o no, de Wicho Mikey. Una frase bien matona.
1: Órale. Ahorita la ponemos.
4: Algo que sí haga llorar aquí a Mini Pancho y a Mini Chuy, porque.
1: Mini Chuy.
2: ¿Cuál es Mini Pancho?
4: Unos ojos locos y unas cariñosas ahí les rompió el corazón. Diokis, por eso.
2: Ya, por favor, ahí. Ya tienes hija, ya compórtate.
1: Pórtate bien, Javi. Y tú también, Chuy, no te hagas. Tú tienes más hijos que todos nosotros aquí. Los Mini Chuy, ¿cuál es el ejemplo que quieres dar? Exacto, exactamente, ya.
2: Compórtate.
1: Pórtate bien con la Marichuy.
2: Pero Marichuy ni es la mamá de los niños,

0: ¿No?
1: No,
0: ¿o sí?
1: No, no es la mamá. O sea, el Chuy es el que es el papá de los mini Chuys.
0: ¿Y quién es la mamá? Muchas.
1: No se sabe. No se sabe. Sí, no sé. No sé el Chuy ahí. Yo nomás sé que él terminó con la responsabilidad.
0: Ah. Yo sé que
1: no lo harás, pues. Marichuy llegó un día. ¿Sabes la historia de cómo se conocieron?
0: Dímela.
1: Un día llegó Chuy, o sea, el día que le conoció, y le dijo: te voy a sacar de trabajar.
0: ¿Dónde trabajaba?
1: En un restaurante.
0: Ah, ok. ¿Así tipo ella, como el que acaba de decir Javi o no?
1: No, normal. Ella, de hecho, ella estaba en las tortillas.
0: Ah, ok.
1: Sí, ella tocaba las tortillas. ¿Por qué? ¿Qué pensaste o qué?
0: No, es que esa ropa que usa.
1: Sí, está un poquito exótica la ropa.
0: O sea, como para hacer tortillas, pues siento que qué incómodo.
1: ¿O qué cómodo?
0: Pues también.
1: Puede ser. Bueno. Aquí escuchamos y no juzgamos. ¿Qué pensaban cuando dije lo del Chuy? O sea, pues sí, así pasó. Llegó el hijo, yo te voy a sacar de trabajar. Pero fue porque Chuy llegó por unos tacos. Unos tacos y ya, le dijo. Le dijo: ¿quieres ser la madrastra de los mini Chuys? Y le dices: no me dolió perderte. Me dolió darme cuenta de que nunca te importé como tú a mí.
0: Qué feo.
1: Está fuerte, ¿verdad? Está diciendo. Por acá dice la de clavo que saca otro clavo. Esa está buena, ¿eh? Ahí va.
0: Sí.
1: Clavo. Calvo que saca otro clavo. No, ¿cómo?
0: Clavo.
1: Clavo que saca otro. Ahí va.

0: Es Filomeno. No cambiaste, Filomeno. Solo dejaste de fingir.
1: Ya lo sabía.
0: Es que eso pasa. Muchas veces piensas, ay, cambió. No, no cambió.
1: Sí.
0: Así era siempre. Y apenas te
1: enseñé. Y apenas te diste cuenta.
0: Apenas te diste cuenta.
1: Qué triste. Fue culpa
0: mía. Pero bueno, hasta ahí el momento del despecho. Más adelantito regresamos con el tema del día de hoy, el chismecito que se va a poner bueno. Así que no te despegues de tu radio. Nos vamos con esto que se llama La Perla y regresamos con más aquí en Digital.

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3: Antes de irnos a un corte comercial y se cierra el aire, tenemos tema, tenemos chismecito para el día de hoy. Dice, Iván, mi prometida está pidiendo que mi exesposa, madre de mis hijos, ahora se ponga en contacto con ella cuando ocupe algo en lugar de hablarme a mí. Por ejemplo, si tiene que venir por los niños, mi prometida quiere que mi ex le llame a ella para coordinar, que ya no quiere que yo esté en tanto contacto con ella. Me gusta la idea y que me cuide así, pero creen que funcione. O sea...
4: ¿Ellas se llevan?
3: No dice eso.
4: O sea, porque si ellas... Suena a toxicidad. Si ellas se llevan como bien...
3: Quiere que okay. ya no quiere que yo esté en tanto contacto con ella. O sea, lo está haciendo porque no quiere que él esté hablando con ella.
4: Sí, ¿verdad? Sí me suena...
3: Un poquito así de...
4: Tóxico.
3: Tóxico.
4: O sea...
3: Banda, ¿alguien le ha pasado algo similar?
4: Yo siento que es un tema que puede pasarle a mucha gente, ¿no?
3: Es que, o sea, imagínate, o sea... El estar en los zapatos de la mamá, de que ahora ya no puedo hablar con el papá.
4: Y, o sea, sí, o sea, yo creo que yo sí me enojaría.
3: Sí,
4: o sea. De que, oye, ella no es, o sea, ¿por qué le tengo que estar hablando a ella?
3: Sí, o sea, como que tú qué,
4: o sea,
3: ¿no?
4: Tú eres el papá. Pero te bueno. digo, si todos estamos en paz y me cae bien y lo que sea, bueno, pues todavía que le pudiera escribir.
3: ¿Por qué están poniendo en el WhatsApp? Pregúntale al castigado. O sea, ¿por qué?
4: ¿Se están poniendo?
3: Están poniendo de WhatsApp, te lo juro. ¿Por qué o qué, castigado? ¿Qué tienes que decir en tu defensa? Aquí están poniendo, ¿eh? Aquí es lo que están poniendo.
4: O sea, ¿el castigado lo mandó?
3: No. Alguien lo puso aquí. Pregunta del castigado. Por acá dice Elizabeth. ¡Huye! Que huya.
4: No pues
3: sé. Sí, te entiendo, ¿eh? Lo que dices tú. O sea, imagínate si fuera la mamá. De que, oye, pues que habla con el papá de los chamacos que hice, ¿no?
4: Sí, o sea,
3: ¿no?
4: Luego, ¿cómo sabes si le va a pasar el mensaje? Uh-huh.
3: Exactamente.
4: O sea, ¿qué tal si la odia o lo que sea y no le pasa los mensajes que le estoy diciendo?
3: Sí.
4: O si, no sé, necesita ahora, dinero o algo, como que ella le conteste no.
3: Si hay alguien que diga, ¿sabes qué? No, Iván, sí funciona, porque así también ya no hay problemas. Porque ¿qué tal que ella y él no siempre terminas bien? O sea, ¿qué tal si terminaron bien, mal y se llevan mal y pelean y discuten? Y a lo mejor este puede ser también un filtro a que ya no pasen esas cosas. Podría ser, ¿no?
4: Yo creo que son... Ajá. O sea, ya están metiendo a una persona tercera. O sea, va a haber más discusiones y más peleas.
3: Uh-huh. Y luego después ella encuentra a alguien más. Y luego entonces ya nomás ellos se van a... Entre ellos se van a poner de acuerdo para los del... Bueno, ¿tú qué opinas al respecto del tema del día de hoy? Para que nos platiques ahí a través de WhatsApp digital en el 956-566-5576 o en las redes sociales de digital en @digital949, donde puedes dejar también tu comentario. Regresamos con más aquí.
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0: damas y caballeros, continuamos con más. Gracias por seguir en sintonía. Seguimos con el tema del día de hoy. ¿De qué trataba el tema, licenciada?
1: Ok, es este señor que estaba casado y luego tiene una nueva pareja.
0: Ah, sí.
1: Entonces, no quiere esta nueva pareja.
0: La nueva pareja de él.
1: La nueva pareja de él, que la ex le hable.
0: La mamá de los niños.
1: La mamá de los niños, que le hable
0: a él. El papá de los niños.
1: El papá de los niños, para decirle cosas a su cuenta de los niños o así. O sea, todo lo que sea como comunicación con él, que mejor sea con ella.
0: Exacto. Vamos a suponer, Chuy y Marichuy tienen niños, ¿verdad? Uh-huh. Que sabemos que no, que son los de Chuy nomás. Pero vamos a suponer que tienen niños. Chuy se junta con alguien más, con la
1: Pancha.
0: Filomena. No, Filomena, porque Pancho... De hecho, sí se llama la hermana de Pancho. Pues son cuates, no haría eso.
1: Okay.
0: Entonces, Filomena. Y la Filomena dice, cualquier cosa que ocupen de los niños, la Marichuy tiene que hablar conmigo. O sea, no va a ir contigo directamente, Chuy, va a venir conmigo. Yo soy aquí ya el punto de contacto, yo soy el filtro, aquí... ¿Qué ocupas? Aquí me hablas. ¿Explico?
1: Sí.
0: Pero bueno, hace rato estaban ahí comentando de que pregunten al castigado, así estaban preguntando al castigado, yo no sé por qué, pero ya nos mandó un audio, a ver si dice algo.
2: Es que, bueno, mi humilde opinión, Iván.
3: Exacto.
2: Iván.
0: Dame
2: un grrr.
0: ¿Un qué?
2: Un grrr. Iván, no, en serio. Iván, es que cuando una mujer agarra a un hombre con hijos, debe saber, Iván, que como quiera, uno tiene que estar yendo a comer allá también, Iván, dar mantenimiento allá también, Iván.
1: Ay.
0: A la casa.
2: ¿Para qué nos hacemos, Iván?
0: A la casa.
1: Sí,
0: porque
1: que
0: se
1: no
0: descompone el zacate. El sí, o sea, me van a andar los niños ahí jugando y el pasto está arriba. No, pues, o sea, ¿así me explico?
1: Sí.
0: A eso se refiere castigado. La gente piensa mal porque saben el pasado de castigado, pero realmente es una persona renovada.
1: ¿Desde cuándo?
0: No, desde hace hoy.
1: Después de ese mensaje.
0: Desde hace 2 minutos, porque... Ok, bueno.
4: Buenos días, Iván.
0: Buenos días,
4: Eva.
1: Hola.
4: Sí. Pues yo opino que ahí es una red flag para ambos.
0: Exacto,
4: o sea, tanto para la chica, que supongo que le va a dar miedo que se reconcilie con su ex.
0: Sí.
4: Y tanto para el chavo, que pues no creo vaya a llevar una relación pacífica. Entonces yo creo que lo mejor es deshacer el compromiso de bodas que están teniendo.
0: Okay.
4: Ni modo.
1: Dice por acá, salió coordinadora de logística la morra.
0: ¿Ves? Sí, ¿no? Trabaja en una bodega.
1: Otras personas dice, qué lindo, te gusta la idea que te cuide así. Otra persona dice, eso no va a funcionar, aún no se casan y ya está con su toxicidad. Eso es ahorita, después será peor y ahí la sufrirán tus hijos. ¿Qué necesidad de casarte otra vez y con una tipa así?
0: Ajá.
1: Y luego pone acá, no, pues sí, ya es tu dueña, qué princeso. O sea, siento que está dividido, Iván, ¿eh?
0: Sí. Eso está para un episodio de La Rosa de Guadalupe, la neta, o sea...
1: Pues es que creo que sí, es algo que pasa mucho.
0: Sí, puede pasar. Es que ya sea por toxicidad o a lo mejor ellos se llevan... Es que si se llevan mal y siempre están quedando mal y pelean y todo, sí podría ser una ayuda para ellos. ¿Me explico? O sea, ahora que lo pienso, sí, o sea, podría ser alguna manera más pacífica de hacer las cosas. O no necesariamente que él esté fuera de la ecuación, pueden estar los dos. ¿Me explicó?
1: En un group chat, ¿ok?
0: Sí.
1: Los tres.
0: A lo mejor hasta la mamá dice, no, mejor, más o menos, si se lleva bien con ella o algo y... Y listo, ¿no?
1: Pues sí, pero esa es la cosa que no sabemos.
0: Es lo que no sabemos, nos falta.
1: No sabemos cómo se llevan.
0: A ver, por acá, bueno.
5: Oli, Iván, saluditos, Evita, referente al tema. Ay, qué inseguridad. Ahí la actual pareja no tiene nada que ver. La comunicación siempre es de la pareja. Nada más como cuando hay reuniones así, pues

0: ahí tienen que estar, pero mientras no, creo que no debería existir eso, nada más como en reuniones o cualquier evento importante para los hijos.
1: Okay.
0: Que tengan bonito día, saluditos.
1: No, gracias. Igualmente.
0: Rubí. Castigada, tienes muy mala fama. Ay, no.
2: Ay, es que no es tanto, Iván, no es tanto en la reconciliación, o sea, debe de tener ella en mente de que de vez en cuando un detone y abandone, sea, un detone no quiere decir que
3: a ver, espérate,
2: ya vas a regresar otra vez, Iván.
3: No, espérame, a ver, no es lo que ustedes piensan.
4: De verdad, dijo un detone y abandone.
3: No dijo eso. Dijo...
4: No lo trates de defender.
3: No lo trates de defender. Es que ustedes piensan mal porque, te digo, estás juzgando por el pasado de Castigado, pero él no se refiere a eso. O sea, que detone el coraje de su corazón. ¿Me explico? O sea, que se peleen, detone un problema.
4: Ya, mejor ya deja de decir esas
3: y
4: cosas.
3: Y abandone su responsabilidad como padre. ¿Me explico? Debido a la detonación de sus sentimientos de enojo. ¿Sí me explico, no? ¿Tiene sentido?
4: No estás ni haciendo sentido lo que
3: estás
4: diciendo.
3: Sí tiene sentido.
4: Ya, por favor, siguiente audio.
3: Okay. Es que también es del castigado. ¿Sí?
2: Ah, no. Tengas hijos, Iván, nomás con que hayas tenido una relación con ella y te topas y va a haber de Tony.
3: Ya, mejor así dejamos.
4: Sí, ya.
3: Ahorita ya no.
4: Porque
3: ya
4: hay niños que no fueron a la escuela hoy.
3: Sí,
4: hoy, ¿eh?
3: Exactamente, 16 de septiembre, ok, era bueno.
5: ¿Dónde van sobre el tema? Pues mira, yo siempre he dicho, ¿verdad?, de que los temas de los niños, esos son muy aparte. La pareja no tiene que andar en ese ahí metiendo.
3: Exacto.
5: De una u otra manera, como quiera, el papá tiene que ponerse de acuerdo con la mamá en cualquier tipo de circunstancias. Independientemente de eso, o sea, si ella sabía bien que tiene hijos, tienes de dos, o te aguantas.
4: Sí.
5: Entonces, desde cierto punto de vista, mi amigo huye de ahí. Está dando unas buenas red flags. Si eso es con la mujer, después, ¿qué va a pensar con tus hijos?
4: También.
5: Así que piénsale, aún estás a tiempo. Estás a tiempo, hermano.
3: Ok, muy bien. Ese fue el tema del día de hoy. Ya no pueden tus aves castigada. Ya tenemos que terminar el programa de hoy y se me acabaron las excusas para andarte defendiendo, ¿ok?
4: Viene muy filoso castigado hoy.
3: Sí,
4: con
3: regresa y regresa con todo el No, dice, escúchalo. No te escucha, castigado.
4: Bueno, ponlo en por
3: dice,
4: dos.
3: Dice, no dice nada malo, a ver.
2: Como la situación que estoy pasando yo ahorita con Gaby, man, que tiene que hablar como quiera con el papá del bebé, ¿verdad? O sea, pues yo la dejo, ¿verdad?
3: Mira.
4: ¿Gaby no es la de Javi?
3: No le muevas. No es. Castigado se imagina cosas. Hace rato estaba mandándole un audio a Alejandra, a Ale, a aquí.
4: Ah, ¿neta?
3: ¿No escuchaste?
4: No.
3: Mira, ¿cuál es? ¿Cuál es el de...? ¿Cuál era el de Ale? Ahí va.
2: Ale, se me quedó el lonche ahí en la mesa. No lo puedes meter al refri, con eso en el ratito que yo me lo como.
4: ¿Qué?
3: Y también decía Hazel, que no sé qué, toda marca.
4: Castigado.
3: En esos tiempos, ¿te acuerdas? ¿Tú le crees? No, hombre, como que anda delirando, ¿verdad? Anéxelo, por favor, alguien ya.
4: Los sueños guajiros, como
3: bueno,
4: te debate.
3: Sí, no. Después de que me cotice, porque me está cotizando ahí en la trailer. Primero eso, tú. Castigado. Y luego ya platicamos, ¿ok? Y luego ya te anexamos. Bueno, ya nos tenemos que despedir.
4: Pero por amor.
3: ¿De qué cosa?
4: No, o sea, que lo van a anexar, bueno, también por...
3: De por andar enamorado.
4: Sí,
3: sí,
4: por andar enamorado de varios.
3: Exactamente. Échaselo a Connie, dice por acá. No, hombre, Connie no... Bueno.
4: ¿Y Connie?
3: Connie. Porque, Connie no, pues como es día libre. Y se quedó roncando pues sí. En su casa, yo creo.
4: Ah, ok.
3: La Connie, mira.
4: Se me hizo
3: mañana raro. Mañana regañamos, por no avisar. Bueno, nos despedimos, licenciado, tus redes sociales...
4: Eva al aire.
3: A mí me encuentras como arroba Eva López Digital. Usted y yo tenemos una cita mañana entre 6 y 11 de la mañana en esto que se llama El Digital Morning Show. Adiós.
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0: 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Son las 11. 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
1: Verdades que duelen, pero liberan. Cala, cala que nos digan nuestras verdades. Y más si eres persona egoísta, narcisista, no narcisista, no le digas una verdad porque cállate. Verdades que duelen, pero que liberan. Por ejemplo, de esto, así te doy la bienvenida por el placer de vivir en este día en el cual estamos celebrando la independencia de México y aplaudir. ¡Claro que sí! Por eso me vine con un color
2: rojo.
1: ¡Al de rojo!
2: ¡Al de rojo!
1: Celebra la patria.
2: Claro, claro.
1: Color de un color de mi bandera maravillosa. Hoy en este día nos estará escuchando alguien.
2: Sí, doctor, los que van a los desfiles.
1: Porque en México, para toda mi gente en los Estados Unidos, no se trabaja el 16 de septiembre. Pero en los Estados Unidos me están escuchando todos porque allá trabajan hasta el 25 de diciembre. Sí. Ah, pero ¿qué tal el Thanksgiving?
2: Ah, no, ellos se guardan.
1: No, allá el Thanksgiving no, ahí se guardan.
2: Bien guardaditos todos.
1: ¿Y el día y el 4 de julio también se guardan?
2: No, muchos días, hay varios días que sí se
1: no
2: guardan.
1: No hay tantos.
2: Claro que
1: no,
2: sí.
1: No, aquí somos San más Patricio arrastrados, seamos sinceros. Aquí agarramos cualquier pretexto para no trabajar. Me da vergüenza decirlo con tanto hispano que está viéndome y escuchándome en los Estados Unidos. Qué bien que trabajan con ganas. Pero se les paga por hora. Allá es muy diferente. Nos pagaran. ¿A ustedes les pagan por hora?
2: ¿Por hora?
1: No, ¿verdad? Ah, no.
2: ¿Por día?
1: Por día.
2: Sí.
1: Pero bien, gracias. Además, la nota de Joel.
2: Doctor, les voy a compartir esto que se ha hecho viral a través de plataformas digitales. A ver, cuando van al supermercado, no me digan que no a los que nos están escuchando y nos ven a través de redes sociales. ¿Han agarrado alguna uva, alguna fruta?

0: Y así escondías sí. Comida. Sí.
1: Yo sí lo he hecho.
0: ¿Qué otra cosa? ¿Qué otra cosa han
1: nada
0: tomado?
1: Más uvas. Es lo nada más único, la uvita. Nunca.
0: Nada más la uva.
1: De repente sí la agarro para ver qué tan dulce está. Hoy está lavada.
0: Bueno, pues no están lavadas. No están lavadas. Pero sí agarran una
1: ¿qué
0: uva.
1: ¿Qué otra cosa has agarrado? Alguna. Tú?
0: Yo, ¿qué otra cosa? Ay, pues. Un pan.
1: Los aguacates para ver si están suavecitos.
0: No, pero para probar. Para probar. Que ya lo abriste y lo probaste. Dice, no.
1: Nada más. Yo nada más. Soy muy obsesivo con la.
0: Yo voy al departamento de salchichonería y jamones a ver el jamón. Probar
1: y
0: jamón.
1: Ni compras.
0: Y no. Ay, bueno, muchas gracias. Ya me llené. ¿A poco no? A los quesos también.
1: Ay, no.
0: Bueno, se van a sorprender lo que encontraron en un supermercado. Una familia. Los reportaron por lo que hicieron en este supermercado. Ni se imaginan lo que ellos probaron.
1: Eso y más seguimos platicando el día de hoy. Ya te digo cuál sería fue. Una pausa, no te vayas. Esto es El Placer de Vivir Internacional. Saludos a las nuevas estaciones que transmiten por El Placer de Vivir. Ya estamos en varias estaciones nuevas. Bueno, Saltillo está dando la bienvenida. Puerto Vallarta, Bahía Banderas, Los Cabos, Baja California Sur, La Paz, Baja California Sur. Doy la bienvenida a ustedes. Nuevas estaciones. Simol, Chiapas, Reynosa, Tamaulipas, Saltillo, Coahuila. Gracias. Ahorita volvemos.
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Evidentemente alguien tenía que escuchar esta reflexión y te la quiero dedicar con todo mi cariño. Por cierto, antes de ponerte la reflexión de hoy con la frase matona, antes, si alguien quiere platicar conmigo más 52-81-28-610-170 de cualquier parte de los Estados Unidos o de México, este mensaje es para ti. A veces no le tenemos miedo a la verdad. Le tenemos miedo a lo que

0: tendremos que hacer cuando la conozcamos, la verdad. Porque a veces nos cala que nos digan eso. Pero es responsabilidad. ¿Ahora qué voy a hacer con si es cierto? Por eso preferimos ignorar señales, enojarnos, justificar comportamientos. Me convenzo a mí mismo de que no. Aparte, todos tenemos pata. Una pata de la que... Ay, hablando de pata, que estoy cojeando yo. Bueno, todos tenemos cola que nos pisen. Ya, punto. Ah, te justificas. Porque aceptar la verdad puede doler, pero vivir engañándonos también tiene un precio. Hay verdades que incomodan, pero que también liberan. Cuando dejas de huir de lo que sabes, comienzas a enfrentarlo, ya tomaste el poder de decidir. Por eso te doy esta frase. La verdad puede doler cuando la descubres, pero duele mucho más cuando la vida te pasa la factura al huir de ella. ¡Sas! ¡Qué fuerte estuvo eso, güey! Muy fuerte.
1: Muy fuerte, doctor, eso.
0: Ay, así nos quedamos. Mira, pero hay verdades que te liberan. Por ejemplo, ahí te van a liberar. Que, ¿verdad? Aquí vamos al otro lado de la moneda. Hay unas que me van a liberar. No todo el mundo cambia. Es una verdad que libera. A ver, ¿tú cambiaste? Sí. Es que yo antes era muy así. ¿Por qué tú no puedes cambiar? No todo el mundo cambia. Hay gente que perro viejo, ese perro viejo no aprende maroma nueva. Tú sabrás qué haces con eso. ¿Te adaptas, te amargas, te quedas o te vas? Segunda verdad que libera. Hay disculpas que nunca llegarán. Hay gente tan, pero tan ególatra. Es tan soberbia que no saben pedir perdón. No, no esperes disculpas. Prefieren tragarse, aunque se den cuenta que la regaron, se den cuenta que dijeron una tontería, se den cuenta que hirieron demasiado. Pues sí, pues así soy, ¿qué quieres hacer? Pero no te va a dar la disculpa. Tercera verdad que te libera, no fue tu culpa. Las emociones de los demás es responsabilidad de ellos, no tuya. No fue mi culpa. Y a veces tu mente te está martirizando en que fuimos culpables. No siempre. Cuarto, no todas las pérdidas duelen por amor. Hay personas que se van de tu vida y su ausencia no es una pérdida real. No, fue una libertad. Pero, no, se supone que me debería de doler. Y me voy a ir más allá. Hay gente que se va de este plano terrenal. Y no es que te alegres. Pero qué cosa, cómo era. No, la tía Juan, la tía Beatriz era como la fregada. No me alegro que se haya muerto, pero bueno. Y la última. Insistir, rogar, no es amar. ¿Quedó entendido? No andemos de migajeros, verdad que duele, incomoda, pero eso no es amor. Vamos con la nota de Joel.
1: Ay, doctor, una amiga hace mucho me dijo, Joel, es que no te dejaron porque no te quisiera. Te dejaron porque ya no eras lo que quería para su vida. Punto.
0: Oye, muy bonito
1: dolió,
0: eso.
1: Pero no, sí dolió, doctor.
0: Pero claro. Se oye bien bonito.
1: Sí, tan elegante me lo dijeron. Pero bueno, mejor les comparto esta nota, doctor, que se ha hecho viral a través de plataformas digitales. Sobre todo cuando van al supermercado. Esto surgió en Estado de México. Las cámaras de seguridad en los supermercados están con todo. Hay personas, y les preguntaba, que a veces pues agarras una uvita, a ver, para probar, está dulce o no está dulce, me la llevo o no me la llevo. Hay gente que incluso...
0: Que no tiene semillas.
1: Que no tiene semillas, es la verde.
0: Yo por eso las pruebo. ¿Es uva sin semilla? Veamos.
1: Ándale, vamos a ver. Vamos
0: pero
1: a calarlo.
0: No creas, yo le echo
1: El
0: spraycito.
1: Sí, para poder desinfectar la verdura. Hay personas que toman incluso papas, personas que toman incluso, pues, botanas, las abren para probar, etcétera. Pero se van a sorprender, en las cámaras de seguridad de este centro comercial, de este establecimiento, pues detectaron a una familia que estaba probando, imagínense, agarra los botes de nieve, los que están en los congeladores, y con el dedo, a ver, aquí, este está vainilla, no, a ver, vamos a dejar este no me gusta, vamos al que sigue, este es napolitano. A ver,
0: ¿los
1: este
0: pescaron?
1: Puede ser. Los pescaron, doctor.
0: ¿Los hicieron pagar todo?
1: Por un foco de insalubridad que puede generar, eso no se hace. O sea, no vas a andar probando nieve. Probaron aproximadamente entre 4 botecitos de nieve. Ay, en este supermercado.
0: ¿Y había niños viendo eso?
1: Había niños
0: qué
1: alrededor.
0: Lindo.
1: Es imagínate el claro ejemplo que le estaban dando
0: a los niños. Imagínate la educación a esas criaturitas.
1: Exactamente. Entonces, ha llamado muchísimo la atención. este caso porque pues hay comidas que...

0: pues no se pueden probar ahí en el supermercado, ¿verdad? O sea, llévatelo. Vamos a una pausa. Ahorita volvemos. Un saludo grande. Un saludo muy grande. Un
1: saludo grande. Un abrazo grande.
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0: muchachos, de repente es una baja de testosterona lo que traes y se puede remediar. Las mujeres, checar los estrógenos, checar la... bueno, pues sobre todo estrógenos. Hace tiempo que me molesta mucho que tú te metas y hables mal de mi mamá. Incomoda que te digan eso, pero a veces no nos damos cuenta que sin querer queriendo le estamos echando tierra a la suegra, al suegro, al cuñado, a la cuñada. Y es su hermana, es su mamá. Claro que cala. En la línea, ¿a quién tengo? A ver, déjame ver. Tengo aquí en Alejandra. Hola, Barra de Navidad, ya me están escuchando en Barra de Navidad, Jalisco. Te mando un abrazo muy grande.
1: Saludos.
0: Alejandra, ¿cómo estás?
1: Excelentemente bien.
0: ¿Soltera, casada, viuda, divorciada, separada?
1: Separada, felizmente separada.
0: Ah, felizmente. ¿Por qué felizmente?
1: Porque... porque está uno mejor emocionalmente, más estable.
0: ¿Cuánto tiempo duraste con esa persona?
1: Bueno, mi última relación fueron 6 años.
0: ¿Mi última? ¿Y la penúltima?
1: 15.
0: ¿Y la antepenúltima?
1: No, ya.
0: Ah, bueno, con esas dos. 15 y la última 6. Y, o sea, ¿no aprendiste la lección de la primera relación? ¿Repetiste?
1: Sí, lo aprendí.
0: ¿Entonces?
1: Pero fue menos, o sea, la segunda relación fue menos. Pero ya cuando se encendieron los focos de alerta, dije, vámonos, no voy a esperar 15 años.
0: No, esperaste mucho la primera vez.
1: Sí.
0: Verdades que te calan, a ver, hablando de eso. Verdades que te calan, pero que te liberan. Dime una, ¿lista?
1: Te hablo
0: a ti, Alejandra. Sí, okay. A ti, Alejandra.
1: Ok,
0: voy. Dime una verdad que cala, pero te libera. Dime una.
1: ¿Qué recibí?
0: Sí.
1: Ok. Tus hijos no están contigo.
0: ¡Ay, qué fuerte!
1: Se me hace lo más bajo, lo más vil.
0: No me digas que alguien se atrevió a decirte eso, Alejandra.
1: Así es, fue la última relación.
0: Con razón, ni tus hijos están contigo. ¿Así?
1: Sí.
0: ¿Y qué dijiste? ¿Con permiso?
1: Sí, definitivamente.
0: ¿Y cerraste la puerta?
1: Sí, porque cuando uno... tiene la confianza y para platicar sobre tu pasado, pero me queda claro que ya no debes de platicar sobre tu pasado. No.
0: Bueno, depende de con quién, porque a veces el pasado, hablar de tu pasado también libera. Es parte de una terapia. Pero hay que saber con quién. Estuvo bueno tu comentario.
1: Exactamente.
0: ¿Y él tenía información?
1: Claro, porque yo quería una relación transparente, sin esconder nada del pasado. Así,
0: amiga querida, duele, pero tú sientes que algo tiene de verdad el decir mis hijos no están tan bien. Sientes que tuvo algo de verdad el comentario, te dolió mucho, pero sientes.
1: ¿Me dolió?
0: Sí.
1: Pero ¿sabe lo que pasa? Que yo lo tomé de la persona de quien me lo dijo.
0: Ajá.
1: Porque ni tampoco sus hijas estaban con él.
0: Ah. O sea. No, pues ya se hizo un duelo. Tampoco las tuyas menos, la tuya. No, ¿qué es eso? Qué feo soy yo.
1: Pues nomás lo buscan por dinero.
0: ¿A poco sentiste que tú?
1: O lo siguen buscando por dinero.
0: A él, las hijas.
1: Sí,
0: a ti, ¿los tuyos?
1: Los míos, pues fueron manipulados.
0: Ay. Ya hablaremos de eso más después, ¿sí? Amiga, te mando un abrazo muy grande. Claro, gracias. Que es una verdad que duele, incomoda mucho, pero analiza qué hay de fondo en esa verdad. Analiza. Acuérdate que cuando algo nos cala, tiene que ver más probablemente con la persona que te lo dijo, pero si te llega a doler mucho lo que te dicen, ¿qué hay de cierto en eso? Y hay que hacer una introspección. ¿Estás de acuerdo, Alejandra?
1: Sí, pero fue el enojo. Fue el momento y fue su... carta bajo, o sea, el as bajo su mano y es que enojado uno dice muchas cosas.
0: Claro, y luego nos arrepentimos. Lastima. Lo peor es que luego nos arrepentimos por andar de habladores.
1: Así es.
0: Te mando un abrazo, Alejandra. Bendiciones.
1: Igualmente.
0: Gracias. Vamos a una breve pausa. 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

0: 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Una pausa. Ahorita volvemos. Esto es Por el Placer de Vivir Internacional.
1: ¿Ya tomaste café?
0: Ya tomé mi café, sí.
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0: En este mes nuevamente me pidieron la intervención de mi amigo Ricardo Perret, que es terapeuta emocional, conferencista internacional, escritor de 11 libros, fundador de La Montaña, Centro de Transformación, donde él hace sesiones de sanación emocional, igual que yo los hago, pero él los hace en una montaña, yo los hago en línea y en un hotel. Pero él se va a una montaña y allá, cállate, levitan. El tema de hoy, miedo a la verdad. ¿A cuál verdad le tenemos miedo, Ricardo? Dímelo, por favor.
1: Pues mira, quiero empezar con una anécdota personal. Tal vez esto es algo que tú no sabías, César, y aún cuando nos conocemos mucho. Yo fui alcohólico. De los 13 a los 18 años yo fui alcohólico. Tomaba prácticamente todos los días hasta caerme al suelo. Y
0: ¿de
1: yo
0: los qué?
1: De los 13 a los 18. Yo tenía mucho miedo de aceptar la verdad. Yo me paraba frente al espejo y no era capaz de reconocerme a mí mismo el dolor que estaba viviendo, en el pozo que estaba hundido. Iba a las sesiones de Alcohólicos Anónimos y cuando me preguntaban a qué vienes, yo decía, dicen que soy alcohólico, que aquí me van a ayudar. Un padrino, recuerdo que me dijo en algún tiempo, cuando aceptes, vuelve. Yo tenía que aceptar mi verdad.

0: Y fue hasta que una tía mía, regresando de la India, habiendo aprendido a hacer regresiones, meditaciones, me hizo una. Y yo pude ver la verdad por primera vez en 5 años. Soy alcohólico, encontré. Y encontré no solamente eso, encontré desde cuándo. A los 12 años yo me desconecté de mi autoestima y recurrí al alcohol como herramienta de fuerza. Todas las adicciones son la búsqueda de algo externo por llenar un hueco interno que solo el amor propio puede llenar. Nada, nada va a llenar el hueco más que el amor propio y la autoestima. Gracias a reconocer la verdad, yo empecé a sanar. Ahora te quiero llevar a otra historia. Una paciente que tuve recientemente identificó en una regresión que tenía tanto miedo a ir al doctor porque ella sabía que su cuerpo estaba invadido en cáncer. Tenía miedo a la verdad, no quería enfrentarse porque ella creía que no tenía las herramientas para sanar. Hace 2 semanas esa persona decidió ir al doctor y sí, le identificaron un cáncer en el pecho. La operaron y gracias a Dios está bien. Antes de que se hiciera metástasis y se esparciera por todo el cuerpo. Y ahí estas dos historias lo que nos llaman es a no tenerle miedo a la verdad. Y a veces son cosas muy sencillas. Hay muchas personas que no quieren escuchar la verdad de que lo que están comiendo los está enfermando. De que los hábitos que están teniendo los están matando.
1: Y es miedo a enfrentarte a una realidad.
0: Claro, y a creer que toda tu vida has estado equivocado. Y no pasa nada. Aunque toda tu vida has estado equivocado, puedes y tienes una segunda oportunidad. Puedes cambiar, puedes mejorar. ¿Okay? Hay muchas mujeres que yo les digo, oye, ¿sabes qué hay dentro de los embutidos que está comiendo tu hijo? ¡No me digas! ¡No me digas! ¡No quiero escuchar!
1: Pues escúchalo porque le estás envenenando.
0: ¡Claro! No, y hay muchos alimentos como esos y hay muchos hábitos también. Entonces, es súper importante ser capaz de ponernos frente al espejo y reconocernos la verdad. Si ya no amas a la persona con la que estás, tienes que aceptártelo. Si no amas el trabajo en donde estás y te estás desangrando energéticamente, tienes que reconocerlo. Si hay una necesidad de perdonar a tu padre, de perdonar a tu madre, porque solo con eso vas a liberarte del dolor tan profundo dentro, cargando esos juicios como costales de piedra que llevas, que no te permiten avanzar hacia tu papá, hacia tu mamá, hacia tus hermanos, no te permiten. Necesitas reconocer la verdad. Entonces, soltemos este miedo a la verdad, que en muchas ocasiones es por ego. La máscara del he vivido perfecto y todo
1: el qué dirán, que Ricardo querido, el qué dirán que nos destruye tanto, el deber ser, es que yo me casé para toda la vida. ¿Cómo? Pues el deber ser nos desmadra la vida.
0: ¿Qué es lo que nos permite innovar en una empresa? Escuchar la voz del cliente. Y hay muchas personas que no son capaces ni siquiera de entablar un diálogo con sus clientes para escuchar la verdad de parte de ellos, cuando esa es la fuente primordial de la innovación y de la creatividad. Hay muchos maestros que tristemente están cerrados a escuchar las evaluaciones de sus propios alumnos. Tienen miedo a la verdad de sus propios alumnos para que ellos puedan mejorar. Como esposos, tenemos miedo a preguntarle a nuestra esposa, ¿te sigo gustando como el primer día en que me conociste? ¡Ah, caray! Porque a lo mejor lo que te van a decir es, pues ya no. Mira la panzota que ahora traes. Te la has pasado sentado viendo películas en Netflix. ¿No? Llegó la hora de la verdad.
1: ¿No? Por eso el tema del día de hoy es miedo a la verdad. Nos has enfrentado con toda y faltaron miedos. Si esperas todo lo que podemos enfrentar si decimos basta de tener miedo a la verdad y seguir adelante.
0: Y que los políticos también escuchen a los ciudadanos y las verdades, César.
1: Pero dicen que el pueblo manda. Eso dicen, que el pueblo hagan el favor. Gracias, Ricardo. Al
0: contrario.
1: Ricardo.perret en todas sus redes sociales. Esto es Por el Placer de Vivir Internacional. Saludos a tanta gente linda en los Estados Unidos. Escríbanle a él de sus seminarios en línea. Ahorita volvemos. Saludos, Perú también. Vamos a una pausa.
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1: 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Hay personas que creen que necesitan trabajar más para mejorar su situación económica. Y sí, verdaderamente sí mejora. Pero tú sabes, tú y yo sabemos que el costo es muy alto. En ocasiones la diferencia no está en trabajar más horas, sino en desarrollar una nueva

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0: No, mi nombre es Idenia Mendoza, los saludos desde Horn Lake, Mississippi. Yo soy originaria de Cusiburiachi, Chihuahua. Gracias por su hermoso programa, bendiciones, saludos para usted y su maravilloso equipo.
1: Buenos días, doctor César Lozano. Primeramente quiero felicitarlo por ese hermoso programa que usted tiene, por todo lo que usted nos comparte. Felicidades, de verdad, de corazón. Los saludo desde acá, desde Oakland, California. Mi nombre es Maritza Campos.
2: Hola, doctor César Lozano. Le mando saludos desde New Jersey y quiero decirle que me encanta su programa, me encantan todos sus consejos de reflexión.
3: Idenia, te saluda hasta Mississippi. Gracias por tus saludos que escuchamos ahorita aquí en la radio. También gracias, en Oakland está Maritza. Maritza, querida, te saludo en New Jersey. Estamos en sintonía también en New Jersey. Allá está esta niña que no me dijo su nombre. Saludo a Fresno, a McAllen, a Phoenix, a Austin, San Diego. Gracias, mi gente, y linda de San Francisco, California. Y la fea también, la gente fea de San Francisco, que no hay. Y Chicago, Houston, San Antonio. Qué gusto me da que estén en sintonía tanta gente, en amor o en recuerdo. Estaciones que nos transmiten en los Estados Unidos, en Nueva York. Estamos en la Qué Buena, Nueva York, New Jersey, en la Qué Buena. Vamos con Andrés Gutiérrez y dice, cuidado con los gastos hormiga, que el cafecito, y luego que no ibas a comprar la galletita y compraste el café con la galleta, y luego que fuiste al supermercado ni necesitabas eso, ay mira, está en oferta, y dos, lleva la tercera, te sale gratis, buena técnica para vender, ya te la vendieron la tercera también y cuenta te diste. Vamos a ver qué dice Andrés Gutiérrez.
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3: Gracias, Andrés. Gracias a ti que me escuchas aquí en los Estados Unidos. Que mi Dios bendiga tus pasos. Él bendice tus decisiones. Recuerda, la bronca no es lo que te pasa. La bronca es cómo reaccionas a lo que te pasa. 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Y si no, en mi página, cesarlozano.com. Que mi Dios bendiga tus pasos. Él bendice tus decisiones. El problema no es lo que te pasa, es cómo reaccionas a lo que te pasa. Ánimo, hasta mañana.
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0: Hola, hola, ¿cómo están? 12 de la tarde con 18 minutos. Bienvenidos a Café Retro en este miércoles 16 de septiembre. ¿Cómo se la pasaron ayer? ¿Qué hicieron? ¿Tuvieron fiesta? ¿Celebraron? ¿Dieron el grito? ¿Vieron los cohetes? Cuéntenme todo aquí a través de nuestro WhatsApp. Traído a ti por Bielma Law Firm, es el 956-566-5576. Yo soy Eva y te voy a estar acompañando hasta las 4 de la tarde con Café Retro, el 2x1, La Pregunta y terminamos con el Digibus After School. Así que nos la vamos a pasar muy bien. Muy, muy padre para todas las personas que también están descansando, que tuvieron día libre. Pues qué rico. Disfruten. Disfruten y qué envidia de la buena. Digo, como quiera, me encanta estar aquí con ustedes. No, no lo tomen a mal, pero pues qué padre también tener un día de descanso. Aunque está raro como en pleno miércoles. Como que qué flojera que mañana tienes que regresar a tu vida normal. Siento que está mejor cuando es en lunes para que tengas fin de semana largo. Pero bueno, siempre se agradece. Vámonos ahora sí a un corte rapidísimo. Ah, mira, tengo un audio. Vamos a escucharlo.
1: Eva, buenas tardes.
0: ¿Cómo estás, Javi?
1: Espero que estés bien.
0: Muy bien, ¿y tú?
1: También estamos bien, gracias a Dios. El día de eso todo igual para mí, pero pues Maddie no me perdona nada. Me dice, papá, vete a trabajar porque
0: pues sí. Los pañales y la leche.
1: Pero bueno, a darle, ni modo. Que tengas excelente mitad de semana, Eva.
0: Igualmente.
1: Que tengas excelente mitad de semana. Que pueden cargar la canción retro de Ricardo Arjona, la del taxista, por favor.
0: Ok.
1: Y el 2x1 que sea de La Oreja de Van Gogh, la de Rosas y la de la playa, por favor.
0: Nos
1: gracias,
0: quedamos.
1: Saluditos.
0: Igualmente.
1: Estaremos escuchándote y pasando el resto de la tarde trabajando.
0: Qué bueno, Javi. Hoy nos quedamos como a medias, ¿no? Con la canción de Rosas de La Oreja de Van Gogh en la mañana con Iván. Así que en el 2x1 la vamos a escuchar completita. Vámonos ahora sí, una pausa y al regresar seguimos con más aquí a través de Digital 949.
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1: Hola, hola, ¿cómo están? Muy buenas tardes. Los sigue saludando Eva y arrancamos el 2x1 Café. Vamos a escuchar, mira, ya me están pidiendo aquí un 2x1 de Magneto. Muy bien, también teníamos el 2x1 de Javi. ¿Cuál era? A ver, Javi.
2: Por favor, y el 2x1 que sea de La Oreja de Van Gogh.
1: Ah, sí, cierto, la de La Oreja de Van Gogh, ¿cómo se me olvidó? Así que bueno, todavía nos queda espacio para unos cuantos 2x1 más. Mándame tu mensajito aquí a través de nuestro WhatsApp y también dice por acá que saludos a toda la divisa que andamos todo el día dándole. ¡Saludos a todos los divis! Que no, hoy no descansaron, hoy andan con todo. Saludos, gracias por estar aquí con nosotros como todos los días. Esperemos que escuchando la música y aquí platicando se les haga menos pesado el día. Manejando, bailando y cantando, qué mejor combinación. Así que bueno, vámonos a un corte rapidísimo y al regresar seguimos con sus 2x1 aquí a través de Digital 949.
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0: Sabe yo, OV7 para escuchar. Bonito día.
1: Ahí quedan los 2x1 de OV7, como me estaba pidiendo Rubí, aquí a través de nuestro 2x1 café. También tengo aquí Feliz Miércoles, te encargo un 2x1 de Grupo Frontera, así que nos vamos con esto que se llama Ojitos Rojos. ¡Cuidado! Y lo escuchas aquí en digital.

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0: con esto que se llama Qué Vuelta Box aquí en Digital 949. Y la pregunta del día de hoy es: ¿tu canción favorita de algún artista mexicano? Canción favorita de algún artista mexicano. Porque tenemos muchas canciones favoritas, pero a lo mejor es de, si te gusta el reggaetón, de los colombianos, o en inglés, o hasta como Justin Bieber, pues es canadiense, ¿verdad? Entonces, puede ser alguna canción de un grupo o de un artista mexicano, tipo Paulina Rubio, Thalía, o si te gusta algo del género también de regional mexicano. Canción favorita de artista mexicano. Mándame tus respuestas a través de nuestro WhatsApp, es el 956-566-5576, 956-566-5576. Aquí estoy esperando tus audios, tus mensajes. También lo voy a compartir en las redes sociales para que vayan a comentar también en la página de Facebook de Digital 94.9 o en Eva al Aire. Mientras que llegan los mensajes, nos vamos a ir a una pausa y al regresar vamos a ver qué playlist se arma de los mejores artistas mexicanos, los que nos gustan aquí en Digital. Así que quédate con nosotros, no le cambies, estamos en La Pregunta a través de Digital 949.
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Elefante con esto que se llama De la Noche a la Mañana, aquí en Digital 949. Y la pregunta del día de hoy es: dime tu canción favorita, pero solo cantantes mexicanos, grupos o cantantes mexicanos. Aquí tenemos la primera, y sí, muy buena cantante mexicana, con esa voz inconfundible, inigualable, y de hecho va a estar aquí en Laredo muy pronto, ¿eh? Y es Yuridia. Dice que su canción favorita es Sin Llorar. Vamos a escuchar a la talentosa Yuridia, uno de los talentos más grandes de México, en mi opinión. No sé ustedes qué dicen, pero la verdad es que sí, con esta voz...

0: Holly, sí, mi está.
1: Hola.
0: Pues a mí, Yuridia, qué agonía. A mí me encanta. Creo que sí es mexicana. Creo que es de Sonora, si no me equivoco.
1: Sí, sí.
0: Que tengan bonito día.
1: Igualmente, vamos a escuchar entonces qué agonía de Yuridia y, bueno, también Ángela Aguilar. ¿Qué dijo Ángela Aguilar? ¿Que ella era española o de dónde? ¿O argentina o de dónde? No me acuerdo. Me acuerdo que se hizo viral, pero...

0: No, este año sí, como dice Connie, ay, pobre perra. Ay, qué risa. Este es lo que dice Rubí acá en el mensaje que me mandó. Pero este año no me la voy a perder, porque la última vez que vino no alcancé al concierto, pero es uno de los conciertos que me arrepiento. Quiero verla.
1: ¿Qué onda, Eva, sobre tu pregunta?
0: ¿Qué onda, Javi?
1: La canción importante para mí de un artista mexicano, que aunque hacemos que Luis Miguel es mexicano, que él se considera que sí, es la de la Incondicional, porque me recuerda a mi hija.
0: Ay.
1: Esa canción, ¿cómo me recuerda a mi hija, la de la Incondicional? Por eso mismo, para mí es la favorita. Y la de mi señora Gaby también.
0: También. Oye, mira, aquí está la historia. Dicen que en 1991 el presidente Carlos Salinas de Gortari le dio la nacionalidad mexicana oficialmente a Luis Miguel, porque él nació en Puerto Rico y su mamá es italiana, pero, o sea, su papá se inventó toda una historia de que sí, que eran de Veracruz y toda la cosa, pero en 1991 ya, o sea, Luis Miguel sí es el sol de México. Así que vamos a escuchar aquí un pedacito de La Incondicional.

¿qué otras? Canción favorita de tu artista o grupo mexicano. Canción favorita, dice Natalia Lafourcade, Hasta la Raíz. Vamos a ponerla, Natalia Lafourcade, Hasta la Raíz. También esta canción me encanta. Y esta canción se la escribió a México, ¿no?

0: Me encanta esta canción también. A ver, otro audio.
1: Buenas tardes, Eva. Buenas tardes. La de Valentín Elizalde. A mis enemigos.
0: ¡Ojo! A ver.

También dice por acá Hortensia, dice Vicente Fernández a mi manera. También vamos a escucharla, a ver. A mi manera. Vamos a ver. De Vicente Fernández.

Muy buenas voces las dos, la de Vicente Fernández y también la de Valentín Elizalde. Ok, por acá me están diciendo Maná clavado en un bar. También, esa es la primera que me mandan de grupo, pero pues sí, es una banda mexicana. Estoy herido. ¿Qué otros? Ahorita sigue Canción de Río Roma. Río Roma también son mexicanos, ¿verdad?

Sí, también son de Hidalgo, México. Pues muy bien, muy bien. Sigan mandando sus mensajitos, sus respuestas, canciones favoritas. ¿Cuál es el grupo o artista favorito tuyo? Yo creo que artista mexicana favorita es Paulina Rubio. Creo que es una de mis favoritas. Yo creo que me sé muchísimas de sus canciones. Y sí, me encanta. Me encanta cuando la vi en concierto, también casi lloro. Me encanta. ¿Qué otra? Voy a seguir pensando, pero esa es la, o sea, la que se me viene a la mente súper rápido es ella. Entonces, bueno, vámonos con música de Río Roma. Ya estoy viendo que están llegando más mensajitos. Ahorita regresamos con la pregunta del día de hoy. ¿Canción favorita de tu artista o grupo mexicano? Esto mientras se llama Eres la persona correcta en el momento equivocado y la escuchas aquí en Digital.

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9. Y vean, ¿saben quién lo me han dicho? No han dicho nadie a Juan Gabriel, a José José, Cristian Nodal, o ¿quién más? ¿Quién más? Bueno, hay otros, claro, un poquito más leyendas, como Vicente Fernández, que ya escuchamos, a Pedro Infante, pero pues también tenemos cantantes más modernos o grupos más modernos. Así que, ¿cuál es tu canción favorita, de algún cantante o grupo mexicano? Como hoy es 16 de septiembre, seguimos todavía celebrando la independencia de México, seguimos con todo el sentimiento, así que canción favorita de algún cantante o grupo mexicano. Ya nos dijeron a Darla Furcada, ya nos dijeron a Yuridia, ya nos dijeron a Maná. Y bueno, ahora dice por acá Julión Álvarez, 100 de 10. A ver, vamos a escuchar a Julión Álvarez. A ver, ahora sí. Ya la tenemos aquí.

Dice por acá Arturo Villarreal, año nuevo. A ver. Arturo Villa. Aquí está.

0: pasión.
1: Me gusta Gracias por mandar sus respuestas. Algunos de los otros artistas mexicanos que estoy viendo por acá: Alejandro Fernández, Alejandra Guzmán, Alex Sintek, Alexander Acha, Alicia Villarreal. Porque si dices, a lo mejor sí me gusta, pero no sé si es mexicano. Ana Bárbara, Ana Gabriel, ¿quién más? Ana Victoria. Bueno, RBD también es un grupo mexicano. Claro, ¿cómo se nos olvidó? Dice, uno de los mejores, Cristian Castro, yo quería. Saludos a Bisay, que está haciendo la tarea. Saludos, saludos. ¿Cómo se nos olvidó, Cristian? Vamos a poner Yo Quería de Cristian Castro. Que estuvo por allá en Las Vegas con Karim León después de que canceló Karim. La siguiente o dos noches después llevó a Cristian Castro.

¿Sabes qué? Ese es uno también de mis favoritos. Cuando me preguntaron hace ratito, que dije Paulina Rubio, también Cristian Castro. Está en mis top 3. ¿Cuál otro se nos está olvidando? Dice Más allá del sol, de Joan Sebastián.

0: Los Ángeles Azules también. ¿Quién más? ¿Quién más estoy viendo? Bueno, claro que hay muchos del regional mexicano también. Belanova, Ben Ibarra. Muy bien, pues si se acuerdan de alguna otra, me mandan aquí mensajito a través de nuestro WhatsApp. Canciones favoritas de algún artista mexicano. Último que me están mandando dice José José Almohada. Ok, vamos a escuchar un pedazo.
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un ícono de la música mexicana, José José, que saben que yo me acuerdo mucho también de él, o sea, aparte de sus canciones, pero ¿se acuerdan que salía en La Fea Más Bella, que era el papá de Leti? Me acuerdo mucho, qué risa. Dice por acá, Ana Gabriel, Mi Talismán. Vamos a ponerla.

pues muchas gracias. Gracias por haber participado el día de hoy y a seguir celebrando México, comer delicioso. En mi casa hicieron pozole, entonces yo ya estoy contando los minutos para ir a comer delicioso. Qué rico, que ustedes también espero que hayan comido algo delicioso, chiles en nogada, pozole, taquitos, lo que sea, todo lo mexicano nos encanta. Vámonos mientras con música de Kalimba, esto se llama Duele y la escuchas aquí en Digital 949.

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1: 3 de la tarde con 19 minutos. ¿Cómo están? Los sigue saludando Eva. Gracias por estar aquí con nosotros. Y la pregunta del día de hoy del Digibus After School para todos los niños que fueron a la escuela es la siguiente. Dime, ¿por qué te gustaría ser adulto? ¿Por qué te gustaría ser adulto? A lo mejor es porque puedo ganar mi propio dinero y me lo voy a gastar en lo que yo quiera, o porque puedo tener mi propia casa, o porque puedo viajar, no sé. Hay muchas opciones. ¿Por qué te gustaría ser adulto? Mándame tu respuesta a través de nuestro WhatsApp 956-566-5576. 956-566-5576. Niños que van saliendo de la escuela, cuéntenme por qué les gustaría ser adultos. Mientras música

0: 9.49. Y la pregunta del día de hoy, ¿por qué te gustaría ser adulto? Para todos los niños me da la duda, me da la curiosidad. ¿Por qué les gustaría ser adultos? A lo mejor me van a decir, no, Eva, cero, no queremos ser adultos. También se vale, así que vamos a empezar a escuchar los audios de nuestros niños.
1: Me gustaría ser adulto para no ir a la escuela.
0: Para no ir a la escuela.
1: También para que no me levanten temprano. Soy Melissa.
0: Hola. Oye, qué bueno que quieres ser adulto por eso, pero te tengo que decir que luego no vas a ir a la escuela, pero te va a tocar trabajar. Y también te va a tocar levantarte, a lo mejor no tan temprano como en la escuela, pero también te va a tocar levantarte temprano para ir a trabajar. O a menos que digas, no, yo voy a ser la dueña y yo voy a abrir mi negocio hasta las 12 de la tarde.
2: Hola Eva, soy Isaí.
0: Hola.
2: Y yo quiero ser adulto para ganar mucho dinero y comprarme muchas tarjetas para Robux.
0: Ajá, saluditos, muy bien.
2: Saluditos a mi papá que está aquí en mi casa.
0: Saludos a tu papá, saludos a toda tu familia. Y sí, es que ya que eres grande, pues ya tienes tu dinero para comprarte todas las tarjetas de Roblox. Hola, Fernanda.
3: Porque me gustaría ser adulto es para poder cocinar y hacer comidas.
0: ¡Qué rico! Oye, ¿y qué te gustaría cocinar? A ver si me invitas ya que empieces a cocinar, ya que aprendas alguna receta.

0: recetas, me invitas para probar tus platillos, por favor.
1: Hola, Eva, me llamo Juan.
0: Hello.
1: Quiero ser grande porque yo tomo coca y mis hijos toman coca.
0: Okay.
2: Hola, Eva. Una razón por qué quiero ser una adulta es porque puedo dormir más y no me hizo levantar temprano.
0: Dormir todo el día.
3: Hola, Eva. Mamá,
4: me llamo Carlos y quiero ser cuando grande que yo descanse y que mis hijos vayan a la escuela y hagan mucha tarea.
0: Ay, ¿qué dices? Quiero verlos sufrir. Así como yo sufrí haciendo la tarea, ahora quiero verlos a ellos haciendo la tarea. ¡Pobres de tus hijos! Vámonos mientras con más música. Recuerden la pregunta del día de hoy para los niños. Dime por qué quieres ser adulto en este el Digibus After School. Mientras, vámonos con música de María José aquí en Digital 949.

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con Mons de 4 a 7 y de 8 a 12 llega Showboy Show. Que tengan excelente miércoles y sigan disfrutando de la programación aquí de Digital 949. Bye, bye.

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Muy, pero muy buenas tardes, mi gente bonita de Laredo, Texas. Feliz miércoles, miércoles, ombliguito de semana y miércoles 16 de septiembre. Soy tu amiga Monse Lerma y comienza oficialmente Zona Digital a través de Digital 94.9. Llegamos a la mitad de semanita, pero este no es cualquier miércoles. Hoy celebramos la independencia de México. Así que quiero escuchar a toda mi gente mexicana, mexicoamericana y a quienes llevan a México en el corazón viviendo de este lado de la frontera, porque anoche fue la tradicional noche de grito, pero hoy, 16 de septiembre, es el aniversario del inicio del movimiento de la independencia. En la madrugada del 16 de septiembre de 1810, Miguel Hidalgo convocó al pueblo de Dolores, en Dolores, Guanajuato, y comenzó el movimiento que transformaría la historia de México. Y hoy, más de dos siglos después, esa fecha sigue reuniendo generaciones. Así es que mi primera dinámica del día de hoy es muy sencilla. Quiero que me digas de qué parte de México son tus raíces, de dónde nos estás escuchando. A lo mejor de Tamaulipas, de Nuevo León, de San Luis, de Monterrey, de Veracruz, de Jalisco, de Guanajuato o de Coahuila. O quizás tú naciste aquí en el estado de Texas, pero mamá y papá son mexicanos. Repórtense. Hoy quiero hacer un mapa de México con nuestro

Radio escuchas, porque podrás vivir aquí en Estados Unidos, pero alguien pone el mariachi, alguien te ofrece unos tacos, ves una bandera verde, blanco y rojo y sale el mexicano que todos llevamos dentro. Feliz Día de la Independencia de México, así es que mi gente, hoy vamos a tener un show bien patriota.

0: Qué buena música, estamos bailando al ritmo de Juan Magán aquí en Digital 94.9. Y bueno, el día de hoy quiero contarles un poquito de historia, porque existe una confusión que escuchamos muchísimo. Oye, ¿por qué toda la gente se viste desde ayer, 15 de septiembre? ¿Es ayer o fue hoy? Entonces, ¿la independencia de México es el 15 o el 16? La conmemoración histórica es el 16 de septiembre. El gobierno de México señala que durante la madrugada del 16 de septiembre de 1810, Miguel Hidalgo tocó la campana para convocar al pueblo y lanzó aquella arenga que dio inicio al movimiento independentista. Por eso, la noche del 15 hacemos la ceremonia del grito y el 16 celebramos el aniversario del inicio del movimiento. Y aquí quiero preguntar algo mucho, pero mucho más divertido. ¿Qué tradición mexicana jamás quieres que se pierda en tu familia? ¿No quieres que se pierda la tradición de hablar español, las posadas, el Día de los Muertos, las recetas de la abuela, los dichos de la abuela, la música bonita que tienen en México, las reuniones donde dijeron que eran 10 personas y terminaron llegando como 40 personas? Especialmente viviendo aquí en Estados Unidos, las tradiciones no sobreviven solitas. Alguien tiene que enseñarlas, ya sea tu mamá, ya seas tú, ya sea tu abuelita. Alguien tiene que cocinarlas, alguien tiene que contarlas, cantarlas e incluso hablarlas. Así es que hoy no solamente celebramos de dónde venimos, también pensamos en qué queremos pasarle a nuestra siguiente generación. ¿Cuáles son esas tradiciones que tú definitivamente dices, yo quiero que hasta mis nietos lo sigan haciendo? A través del WhatsApp de Digital 94.9, platica conmigo. Vamos a ver qué tantas tradiciones tiene Laredo, Texas.
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Qué bonita versión acabamos de escuchar de esta canción de Te Lloré Todo un Río, esto de Maná con Cristian Nodal, bien mexicano aquí en Digital 94.9. Y bueno, a ver, esto me parece que lo organizaron especialmente para hoy, que es el día más patriota de todos. Porque justamente hoy, 16 de septiembre, también es el Día Nacional del Guacamole. Y obviamente el protagonista, por supuesto, es nuestro aguacate. El guacamole tiene raíces mexicanas que se remontan a la época de los aztecas, y hoy existen muchísimas, pero muchísimas versiones de la receta. Pero aquí viene el pleito del día de hoy. Vamos a construir el guacamole perfecto de Digital 94.9. Yo pongo el aguacate y la sal. Ahora ustedes deciden qué le vamos a poner. Tomatito, cebollita, cilantro. Hay gente que le pone jalapeño. Hay gente que le pone limoncito y le da un sabor delicioso. Y hay gente que le encanta lo picoso y le pone chile serrano o chile piquín. Y tengo una pregunta todavía más peligrosa. ¿Te gusta el guacamole cremosito o chunky? Porque ahí salen las personalidades. Y por favor, no me digan que el guacamole cuesta extra. Hoy es el Día de la Independencia y el Día Nacional del Guacamole. Hoy el guacamole es prácticamente una responsabilidad patriótica. Aparte, que qué delicioso. Seguimos con más música. La fiesta no se detiene. Aquí en Digital 94.9.

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8: Estamos de regreso aquí en Digital 94.9 con tu amiga Monse Lerma. Y bueno, mi gente, hoy también estamos celebrando algo que muchísimas familias que nos escuchan conocen perfectamente. Hoy es el Día Nacional de los Papás que Trabajan. Una fecha para reconocer a los papás y mamás que todos los días intentan hacer ese malabarismo entre el trabajo y la familia. Despertar a los niños, preparar el desayuno, preparar los uniformes y acaso, o la ropita que van a llevar a la escuela, preparar pues para irse a la escuela, al daycare, a las guarderías, al pre-kinder, al maternal, al trabajo, los emails, la junta, salir corriendo, recoger a los niños, hacer la tarea, hacer la cena, limpiar los baños, bañar a los niños y prepararse para mañana. Y a las 10 de la noche, finalmente, cuando van a descansar, se escucha el ¡mamá! ¡Papá! Se acabó el descanso. Así es que hoy quiero preguntarle,

es a los papás que trabajan. ¿Cuál es el life hack que les salva la semana? ¿Preparar la ropa desde la noche anterior? ¿Hacer meal preps de toda la semana? Hay gente que el fin de semana, el sábado y el domingo, se dedican a cocinar la comida que se van a estar llevando, como el lonche o etcétera, las loncheritas que se van a llevar los niños desde, pues, tempranito, ¿no? Calendario familiar para estar bien organizado, poner alarmas, comprar lo que vienen siendo el mandado con tiempo o en línea, tener una bolsa lista en el carro con todo lo que pueda necesitarse de emergencia. Y también quiero recordarles algo. No todos los días van a estar perfectamente balanceados, es normal. Por ejemplo, yo hoy la verdad tuve una mañana caótica. Algunos días el trabajo necesitará más, otros días la familia necesitará más. El balance muchas veces no se ve bonito en 24 horas, pero se construye con el tiempo. Así es que hoy, aplauso. Aplauso para todos los papás que trabajan, que están haciendo lo mejor que pueden para sacar a la familia adelante. Porque estoy segura que si papá y mamá trabajan, es porque quieren tener y mantener un nivel de vida pues un poquito más alto. Y por eso quieren los dos ingresos en el hogar. Y eso definitivamente es digno de admirarse. Así es que, mi gente, un fuerte aplauso para esos papitos y esas mamitas que salen a trabajar todos los días por darle lo mejor a su familia. Continuamos con música porque la fiesta aquí en Digital 94.9 no se detiene.

Pues todo, mi gente, la música no se detiene aquí en Digital 94.9. Ya nos estamos acercando a la hora del trafiquito. Pero antes viene la música que te encanta. La música perfecta para hoy, el Día Patrio. Viene música de Playa Limbo. Viene música de Ozuna. Y viene música de Las Hash. Así es que quédate aquí en sintonía, disfrutando de Zona Digital con tu amiga Monse Lerma. Y súbele a la música.

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2: Ya son las 5 de la tarde, mi gente. 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Y el día de hoy vamos con una lucecita que mucha gente conoce. El símbolo de TPMS. Vas a decir, ¿qué es eso, Monse? La presión de las llantas, Tire Pressure Monitoring System. Si permanece encendido, generalmente indica que al menos una llanta tiene presión significativamente baja. Pero aquí viene el verdadero fact. En vehículos cubiertos por los estándares modernos, si la luz parpadea aproximadamente entre 60 y 90 segundos y después permanece encendida, puede indicar un problema con el propio sistema. O sea, encendida, revisa presión. Parpadea y después permanece, puede necesitar revisión del sistema. Y otra cosa, el TPMS no reemplaza revisar la presión manualmente. La NHTSA recomienda revisar las llantas, incluyendo el spare, al menos mensualmente cuando están frías. Así es que no esperemos a que el carro nos mande una notificación para acordarnos de las llantas. Tu vehículo puede ser inteligente, pero todavía necesita un dueño que participe y que lo esté monitoreando. Nos cuidamos mucho nosotros, pero nuestro carro, ¿cuándo lo andamos cuidando? Hay que tener conciencia de eso y definitivamente hacer caso. Vámonos ahora sí con la música continua sin comerciales para la hora del trafiquito, aquí en Digital 94.9.

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8: Y llegamos a la hora del consejo del día con tu amiga Monse Lerma, aquí en el Traffic Jam, traído a ti por Ancira Volkswagen. Y bueno, mi gente, ya hemos hablado de cómo utilizar la direccional antes de dar la vuelta, antes de girar. Pero hoy les tengo la otra mitad de la historia. Apagarla después de que das la vuelta. El Texas Driver Handbook recuerda que una señal de direccional que queda encendida accidentalmente todavía comunica que vas a estar girando a los demás conductores. Y todos hemos ido detrás de esa persona que trae la direccional a la izquierda, pasan una calle, pasan otra calle, pasan otra calle y tú te quedas como, señor, ¿cuándo es que usted va a dar la vuelta? El problema no es solamente lo gracioso. Otro conductor podría interpretar esa señal y actuar basándose en información equivocada. Así que después de dar la vuelta o el cambio de carril, especialmente si tu vehículo no canceló automáticamente la señal, verifica. Manejar también es hablar sin palabras y una direccional olvidada está diciendo algo que quizás tú ya no quieres decir, así es que es importante siempre checar eso después de que demos vuelta o nos cambiemos de carril. Ahora sí, vámonos con la música continua, música sin comerciales, aquí en Digital 94.9, donde la fiesta no se detiene.

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2: Y bueno, mi gente, ya estamos casi por cerrar nuestro Traffic Jam traído a ti por Ancira Volkswagen, pero vamos a cerrar con una regla práctica para este fin de semana que ya se anda medio acercando. O también para el día de hoy, que vas a salir a celebrar con tus amigas, que la lotería, que juntarse a comer pozolito, tamalitos, taquitos. Si llevas objetos pesados dentro del vehículo, no los dejes simplemente sueltos. Una hielera, herramientas, una caja, equipaje, zapatos que anden por ahí. Y es que en una frenada fuerte, un objeto que parecía perfectamente tranquilo, en la parte trasera puede desplazarse con muchísima fuerza. Coloca la carga pesada de manera estable, preferiblemente baja y adecuadamente asegurada según tu vehículo. Tampoco montones cosas hasta bloquear tu visibilidad, especialmente si esta semana patria andamos transportando sillas, hieleras, decoraciones, comida, hasta el pozole he visto que se les cae en el carro, medio patio de la casa. Asegúrenlo, queremos que el pozole llegue bien a la fiesta, no que salga volando en la primera frenada. Y claro que sí, vamos a seguir disfrutando de la música continua, música sin comerciales aquí en Digital 94.9. Ya casi se acerca la hora de los espectáculos, no le cambies, quédate en sintonía.

0: Y ya son las 6 de la tarde, mi gente. Llegó la hora de los espectáculos aquí en Zona Digital con tu amiga Monse Lerma, la hora del chismecito que nos encanta a ti y a mí. Y bueno, nos vamos al mundo del reality show de la casa más famosa. Y es que Mariana Ochoa, quien es la última líder de la temporada, tomó una decisión clave a solo 19 días de la gran final, que fue mandar directamente a ese Pérez a la placa. Aseguró que sus constantes posicionamientos y lo ocurrido con el presupuesto y la comida influyeron definitivamente en su elección. Así es que el primer nominado es nada más y nada menos que el S. Pérez, quien puede salir este domingo de la casa más famosa. Todo puede pasar aquí, así es que veremos. Aquí te vamos a mantener bien al tanto y bien actualizado. Seguimos con más. Esto apenas empieza en Digital 94.9.
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0: Yo sé que tú estás bailando igual que yo al ritmo de la música aquí en Digital 94.9, pero vamos a ponernos tristes porque después de más de 20 años de historia, junto a Joy, Jesse Huerta anunció que se tomará una pausa de Jesse y Joy. Esto para bajarle al ritmo, para pasar tiempo con su familia y para priorizar su bienestar y su salud mental. Por ahora no se trata de una separación definitiva, sino de un tiempo personal después de una gran trayectoria. Pero muchos de los fans están tristes porque piensan que es el final de Jesse y Joy con sus canciones. Esperemos que no, porque nosotros también los amamos. Aquí te vamos a mantener al tanto en Digital 94.9, en los espectáculos con tu amiga Montse Lerma.
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Continuamos con más del mundo de los espectáculos aquí en Digital 94.9. Y bueno, mi gente, te platico que Lucero ofreció un concierto sentada. Es que Lucero tuvo que sentarse durante su presentación de anoche del 15 de septiembre, esto en Cancún. ¿Por qué? Porque sufrió una deshidratación. Ella compartió que siente que al sudar tanto, porque hacía mucho calor, como que se deshidrató un poco y pues se sentía como que mareada y algo cansada. Definitivamente ella dice que todo está bien, que solo fue eso, pero pues es que el calorcito es fuerte y cuando no tomas suficiente agua, el cuerpo te rinde factura, claro que sí. Y los golpes de calor nos pueden dar a cualquiera. Lo bueno es que no pasó hasta eso, solamente se tuvo que sentar y pues dejó de sentirse con esos malestares de cuando uno anda deshidratado. Pero lo importante es que la bella de Lucero está bien y que dio el grito con todos sus fans, al igual que Alejandro Fernández, que dio el grito con sus fans en Las Vegas, Nevada, lleno de gente y con muchos mexicanos celebrando, dio el grito a todo lo que da, con mucho orgullo patriota por todos lados. No importa en qué parte del mundo estés, siempre te vas a encontrar mexicanos en todo el mundo y eso es lo bonito. Seguimos con más música, no le cambies, estás en Digital 94.9 disfrutando de Zona Digital con tu amiga Montse Lerma.

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Para cerrar en el mundo de los espectáculos, te platico que durante años, Maluma, el Maluma Baby, habló de uno de sus sueños más grandes, que era convertirse en papá y, claro, formar una familia. Hoy, con Susana, con París, y ya nació el pequeño Orión, aquella canción que todos conocemos parece haber encontrado un significado completamente distinto en su vida. Ahora sí pueden ser felices los cuatro. Y es que ahora sí, Maluma ya tiene la parejita, ya tiene a la niña y ahora ya nació su niño, un hijo varón. Definitivamente que Maluma se ve que está gozando esta etapa de ser papá y claro que le sienta muy, pero muy bien. Así es que, mi gente, el Maluma Baby anda con todo y nosotras seguimos disfrutando verlo en cada etapa. Felicidades por su nuevo hijo y que disfruten ahora esta familia tan bonita de cuatro.

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0: Y bueno, mi gente, así es como llegamos al final de nuestro miércoles. Partimos la semana exactamente por la mitad. Y qué bonito hacerlo, celebrando nuestras raíces. Hoy conmemoramos el inicio de la independencia de México. Y aquí en Estados Unidos seguimos celebrando el Hispanic Heritage Month, del 15 de septiembre al 15 de octubre, reconociendo las contribuciones de personas con raíces en México, en España, en Centroamérica, Sudamérica y el Caribe hispanohablante. Y a nuestra gente que vive entre dos países y dos culturas. No tienes que escoger qué parte de tu historia vale más. Puedes querer profundamente Estados Unidos, el país donde has construido tu vida, y al mismo tiempo sentir orgullo por las raíces mexicanas que te enseñaron tus padres y tus abuelos. Puedes decir good morning en el trabajo y qué vamos a comer llegando a casa, y terminar hablando Spanglish porque ya ni sabes en qué idioma empezaste. Eso también es parte de nuestra historia fronteriza. Así es que hoy, saquen la bandera, coman rico ese pozole, esos taquitos, ese guacamole, ese elotito. Pongan música, cuenten las historias, enseñen a los niños de dónde viene su familia y sobre todo, celebren con responsabilidad. Porque, como siempre les digo, salir y regresar a casa es un regalo de Dios. Soy tu amiga Monse Lerma y esto fue Zona Digital a través de Digital 94.9. Mañana seguimos avanzando hacia el fin de semana, pero hoy desde Laredo, Texas, para toda nuestra comunidad, que viva nuestra gente, que viva nuestras familias, que viva nuestras tradiciones y que vivan nuestras raíces. Y claro que sí, que viva México. Nos escuchamos mañana en punto de las 4 de la tarde.
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